0: pues corresponde a eso. No la vas a ganar si no corresponde a eso. Lo vaya, es como bañarse hoy y haberse negado a bañarse en 3 meses, ¿no? Bueno, puedes estar muy limpio hoy, pero te revolcaste mucho, entonces esa revolta que te diste te hace inelegible. Pero es algo que la experiencia te va diciendo. Y yo creo que cada uno sabe si está quebrando la norma o no. Y tiene la suficiente experiencia para saberlo. Y evidentemente cuando se vayan a registrar, habrá quien revise y diga, no, pues tú no te puedes registrar porque no hiciste. Porque nos anunciaron 10 reglas, ¿no? Nos dijeron, ojo, aquí hay 10 cosas entre las cuales van cosas que sí puedes hacer y cosas que no. Entonces,
1: ¿entrenar oficina?
0: No.
2: ¿En tu caso cuándo pides licencia?
0: Ya tiene un ratito.
2: ¿En tu caso cuándo pides licencia?
0: En mi caso, ¿cuándo voy a pedir licencia? Iba a ser forma, pero no. Iba a ser una brona incómoda, iba a sacar mi licencia. No, pero no. ¿Cuándo? Ya te entendí. No. La permanente ya la quitaron. Para acabarla de molar.
2: ¿Además?
0: Sí, bueno, sí. Ahorita vamos a empezar a hablar de todo lo que estos cuates han hecho mal, pero bueno, volviendo al tema. Honradamente, en esta etapa en la que yo me encuentro, yo siempre he pensado lo siguiente. Cuando a mí alguien se acerca y me dice, oye Fernando, ayúdame, fíjate que quiero ser, no sé, regidor, quiero ser diputado, y yo les pregunto, y además de ti, ¿quién quiere que tú seas, no? Es decir, no, pues es que yo quiero ser, bueno, también tú quieres ser, pero ¿quién más quiere que tú seas? Ah, bueno, pues yo sí quiero ser el coordinador de los comités estatales, la verdad, digo, sí quiero, pero es más allá de lo que yo quiero, la gente de Morena, ¿qué quiere? ¿Sí?
3: Pues bueno, eso fue parte de la atención a medios que tuvo el día de hoy el diputado federal Fernando Castro Trenti, aquí en Mexicali. Y bueno, fíjese, antes de irnos, fíjese que aprovechando este 15 de mayo, pero de 1940, fíjese que en Estados Unidos los hermanos Dick y McDonald abrieron el primer restaurante McDonald en San Bernardino, California. Pues bueno, es el día del McDonald, el día de hoy, un día como hoy, pero de hace, ay caray, 80 y tantos años, se fundó la primera McDonald's en Estados Unidos, en San Bernardino. También el hoy, pero un 15 de mayo, pero de 1928, o sea, hace 98 años, más o menos, aparece en sociedad por primera vez Mickey Mouse en el Avión Loco, se llamaba el programa, en esta caricatura. Pues en 1928 Mickey Mouse se presenta en sociedad. Bueno, ya prácticamente tiene 100 años ya el ratón más icónico de, yo creo, y también que forma parte de la sociedad, pues de la iconografía, ¿no? De la cultura pop, por así decirlo, también de Estados Unidos. Y también un 15 de mayo, o sea, un día como hoy, pero de 1905, hace 121 años, ay, caray, sí, 1905, hace 121 años, en el estado de Nevada, Estados Unidos, se empieza a crear, o sea, se pone la primera piedra de la Villa de Las Vegas, cuando se auditan 110 acres en lo que se construiría el centro de la ciudad. Pues bueno, esta es la ciudad del pecado, le dicen a Las Vegas. Y pues bueno, hay casinos a morir, espectáculos, y pues bueno, mucha variedad nocturna en Las Vegas, sobre todo, pues muchas apuestas.
4: Ahí está la información, dijimos iba a ser mucha la información que le íbamos a traer este viernes, ya fin de semana. Y bueno, hemos llegado al final, no solamente de esta edición vespertina del Cachanilla, hemos llegado al final de la semana. Gracias por habernos acompañado todos estos días. La invitación es que se mantenga bien informada, bien informado aquí en la 850 de AM. El próximo lunes inicia la semana bien con mucha información, con muchas notas. Y bueno, inícielo primero con esos compañeros de la edición matutina, Luis Benito Barrón, Francisco Fregoso, ellos temprano el próximo lunes de 8 a 9 de la mañana, y nosotros también ese día aquí por La Buenísima, pero de 4 a 5 de la mañana.

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0: son las 7.
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0: las 7 con 30 minutos.
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0: voy a casa de ti.
1: Bastante bien. ¿Llevas mucho tiempo esperándome?
0: Un poco, pero te quiero mucho, mi amor.
1: Sí, pero por favor, apúrate que pueden vernos.
0: Bueno, pero ¿hasta cuándo vamos a seguir ocultando lo nuestro?

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0: Son las 8.
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1: Son las 8:30.

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0: Son las 9.
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0: Son las 9 con 30 minutos.
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0: Son las 10.
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1: Son las 10:30.

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1: Son las 11.

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0: Son las 11 con 30 minutos.
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0: Son las 12.
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1: Hola.

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0: las 12 con 30 minutos.
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0: es la una.
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0: la 1 con 30 minutos.
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0: son las 2.
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0: Son las 2 con 30 minutos.
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0: son las 3.
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0: las 3 con 30 minutos.
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0: Son las 4.
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no sé si tú, donde quiera que estés, al escuchar la canción que tanto nos gustaba, recuerdes lo mucho que nos quisimos en aquellos días llenos de felicidad que juntos vivimos.

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0: Son las 4 con 30 minutos.
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0: Son las 5.
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0: Son las 5 con 30 minutos.
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0: Son las 6.
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2: ¿Te has preguntado qué contienen los productos que consumes a diario? Conocer los ingredientes es el primer paso para elegir mejor.
3: Exacto, por eso una gran alternativa es preparar tus propios productos en casa.
2: Hoy te contaremos sobre las tecnologías domésticas, una opción para cuidar tu salud y tu bolsillo al mismo tiempo.
3: Por eso te enseñaremos a preparar una crema de cacahuate para toda la familia.
2: Y para ahorrar también hay que aprender de finanzas personales.
3: Te diremos cómo hacer un presupuesto familiar. Es fácil, rápido y con resultados efectivos de apoyo a tu economía.
2: Presta atención y quédate con nosotras.
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3: Desde hace más de 4 décadas, en la Profeco brindamos opciones para elaborar productos útiles, seguros, económicos y con excelente calidad.
2: Se trata de las tecnologías domésticas, una pieza clave de nuestras actividades de educación para el consumo.
3: Con ingredientes que se encuentran fácilmente y procedimientos simples, buscamos que las infancias y las familias tengan alternativas para elaborar lo que necesitan a un menor costo, comparado con los precios que ofrece el mercado.
2: Todo este esfuerzo tiene el respaldo del Laboratorio Nacional de Protección al Consumidor, donde se encargan de validar cada receta.
3: Con la meta de cuidar el bolsillo de los hogares y ofrecer nuevas alternativas, la Profeco organiza talleres en toda la República a través de sus oficinas de defensa del consumidor.
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3: puede hacer daño. Finalmente, recuerda que hay que mantenerla en refrigeración.
2: Además, toma en cuenta que si con el tiempo percibes un aroma rancio, debes desecharla de inmediato, independientemente de la fecha de caducidad.
3: Da ese paso hacia un consumo informado e inteligente y anímate a elaborar esta tecnología doméstica.
2: No olviden que pueden ver más procedimientos de diferentes tecnologías en el canal de YouTube Profeco TV.
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3: Sigan en Revista del Consumidor Radio, porque vamos a escuchar cómo una tarea sencilla puede proteger nuestra economía.
12: El presupuesto familiar es una herramienta básica para cuidar tu dinero.
13: Así es. Aunque cada familia es distinta, organizar los ingresos y gastos puede marcar la diferencia entre vivir al día o empezar a ahorrar.
12: Ojo con este dato. De acuerdo con la Encuesta Nacional de Inclusión Financiera 2024, solo el 36.6% de las familias lleva un presupuesto o registro formal de sus gastos.
13: Esto no significa que las familias no intenten organizarse. Hay personas que tienen otros hábitos. Por ejemplo, apartar dinero para pagos, llevar el registro de recibos o anotar deudas. El problema es que no siempre lo hacen de forma estructurada.
12: Entonces, ¿por dónde empezar? Un presupuesto familiar efectivo se construye con 4 elementos básicos: ingresos, gastos, compromisos financieros y ahorro.
13: El primer paso es anotar todo el dinero que entra al hogar. Sueldos, ingresos extra, apoyos o cualquier otra fuente. Es importante considerar el total mensual real.
12: Ahora, registra los gastos del día a día: alimentación, servicios, transportes, educación, entretenimiento.
13: En el tercer punto van los compromisos financieros o pagos mensuales como renta o hipoteca, seguros o créditos. Es importante que anotes montos, fechas de pago y revisar si puedes adelantar pagos para reducir intereses.
12: No hay que olvidar que el ahorro no es lo que sobra, es una prioridad. Define un objetivo: vacaciones, emergencias o algún proyecto familiar, así como el monto que le destinarán cada quincena o al mes. Tenlo en cuenta. Una meta clara motiva a todos en casa.
13: Ahora, te compartimos recomendaciones prácticas para que tu presupuesto funcione de verdad.
12: Lleva un registro constante de tus gastos, ya sea en libreta o en tu celular.
13: Usa categorías sencillas y ajústalas conforme te familiarices.
12: Sé flexible. Si algo no funciona, cámbialo. El presupuesto debe adaptarse a ti, no al revés.
13: Automatiza tus pagos para evitar recargos y olvidos.
12: Evita compras innecesarias, esas que parecen pequeñas pero desbalancean todo.
13: Y muy importante, hablen en familia sobre el dinero, sin juicios, con empatía.
12: También es fundamental revisar el presupuesto periódicamente. La vida cambia y tus finanzas también deben hacerlo.
13: Antes de hacer una compra importante, pregúntate, ¿está dentro de mi presupuesto? ¿Realmente lo necesito?
12: Y si hay niñas o niños en casa, inclúyelos. Desde pequeños pueden aprender a ahorrar y a tomar decisiones responsables.
13: Recuerda, no importa cuánto ganes, sino cómo administras lo que tienes.
12: Un presupuesto familiar no solo organiza tu dinero, te da tranquilidad, claridad y control sobre tu economía.
13: Empieza hoy. Tu bolsillo y tu futuro te lo van a agradecer.
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0: Amigos, ¿qué tal? ¿Cómo están? Muy buenos días. Amigos madrugadores del Valle, ¿qué tal? ¿Cómo ha ido, chaval, los Abuca?
1: Ay, sí, man, hija, Omar.
0: Hija, Juan and yo.
1: Hawaiian Pong.
0: Y French Fries.
1: Caoma bien fría.
0: Chicken Hulo.
1: Los pollos se fueron.
0: Chicken Go.
1: Y bien lejos.
0: Chicken Run.
1: Sí, hombre.
0: Owen Cárdenas.
1: Owen
0: Es sabadito. Quédate sí. En pijamas y echadote todo el día. Bien, pues como siempre es un placer saludarlos a través de los micrófonos de XZF, la buenísima, que transmite en el 850 de amplitud modulada desde Mexicali, Baja California, capital agrícola del noroeste de México.
1: Buenos días, capitalino.
0: Con 1000 watts de potencia en su antenota de transmisión.
1: Oye, oh, yeah, oh,
0: cualquier cosa, Nachón.
1: Hombre, ¿cómo crees?
0: No, hombre, con esos 1000 watts de potencia llegamos fácilmente hasta el poblado La Rumorosa.
1: Sí.
0: Y luego adelantito está el Cóndor.
1: Sí.
0: Y ahí es donde está precisamente una torre de observación para los incendios forestales.
1: Puros buenos muchachos.
0: Y más adelante en el Cerro del Nejí también hay una caseta de observación.
1: Sí.
0: Como siempre, bueno, y allá, ya que andamos por ese rumbo, también por allá rumbo a la Laguna Hanson, al ejido Sierra de Juárez, les decimos buenos días, chavos, hasta donde llega nuestra señal, que tengan un excelente sábado, un excelente fin de semana. Amanecimos en 20 grados Celsius aquí en la ciudad capital de Baja California. Como siempre, pues, en este horario, en esta estación, de lunes a sábado, de 6 a 8 horas, les habla y les saluda su amigo y servidor, Ignacio Guillén Murguía.
1: Ignacio Guillén Beltrán.
0: Autorización 6748.
1: 309-4036.
0: Otorgadas por el gobierno federal mexicano. Y usted sabe que en su programa Madrugadores del Valle, tratamos de manejar preponderantemente información que gire alrededor de las actividades agropecuarias y su participación telefónica 686-555-5858 es importante para que enriquezca su programa con algún comentario, con algún

0: alguna sugerencia con algún tema que podamos considerar de interés general. De modo que iniciamos su programa Madrugadores del Valle correspondiente este día. Hoy es sábado, 16 de mayo del año 2026. Sabadito, chavalos, ahora sí es formalmente fin de semana. Madrugadores del Valle 2@hotmail.com en nuestro correo electrónico. Hay otras herramientas que puede usted utilizar para interactuar con nosotros y con el auditorio.
1: Sí, pues tenemos el número para mensajes de texto, el 686-3070421. Allí con la aplicación de WhatsApp usted puede compartir con nosotros mensajes escritos, mensajes hablados, fotografías, videos y documentos con la finalidad de estar en comunicación con usted. Además de que contamos también con la emisión diaria en redes sociales, en Facebook, en la página Mi Nombre Ignacio Guillén, en la cual pues todos los días le hacemos la lucha de transmitir en vivo.
0: Y todos los días se corta.
1: Sí, hombre. También tenemos otra herramienta, la aplicación para Android, Audiorama Comunicaciones. Allí en la división de Baja California usted le pica al icono de la buenísima y nos puede sintonizar prácticamente en cualquier parte del planeta.
0: Hasta en la nueva estación espacial.
1: Sí.
0: Acuérdese que la Mir la tronaron. Pues aquí estamos, chavos, acompañándolos. Quiero comentarles también un saludo hasta allá, hasta el testerazo. Se reportaron el otro día fuera del aire y nos dicen que llega la señal apropiadamente hasta esa parte de nuestro estado.
1: Al Testerán.
0: Está como a unos 60 kilómetros de Ensenada, ¿verdad?
1: Rumbo, sí, más o menos.
0: Rumbo a Tecate. De modo que ahí en el testerazo les enviamos saludos, chavos. Afectuosos saludos de Madrugadores del Valle. Bien. Pues le comento,
1: no, hombre,
0: a temblar se ha dicho. Fíjese usted que dos piezas claves, centrales, en el caso de los políticos sinaloenses acusados por Estados Unidos de colaborar con el narco, cayeron. Esto agrava la situación del gobernador morenista con licencia, Rubén Rocha Moya, quien sigue sin aparecer. Gerardo Mérida Sánchez y Enrique Díaz Vega, exsecretarios de Seguridad Pública y Finanzas de Sinaloa, respectivamente, se entregaron a la autoridad estadounidense 2 semanas después de ser acusados de vínculos con el cártel de Sinaloa. El general retirado del ejército, Mérida Sánchez, compareció hoy en la cárcel del Distrito Sur de Nueva York, donde se declaró no culpable de los cargos que el Departamento de Justicia le imputa, relacionados con recibir sobornos y facilitar las operaciones del tráfico de drogas de los Chapitos. Sin embargo, una fuente del Departamento de Justicia aseguró que el militar ha sido aceptado en calidad de testigo cooperante y posiblemente testigo protegido, si se demuestra que su vida corre peligro. El general entregó una información inicial para que el gobierno de Estados Unidos lo integrara en el caso judicial que está en marcha, según la fuente consultada. Le indicaron al periódico El Universal que el militar veracruzano compareció brevemente ante la jueza Sara Netburn y después fue ingresado en el Centro de Detención Metropolitano de Brooklyn, la prisión en la cual se encuentra el capo Ismael Zambada García, el Mayo, y el expresidente de Venezuela, Nicolás Maduro, en el cual se le identifica con el número 62685-512. Mencionó que el secretario de Seguridad Pública no opuso resistencia, evidentemente sabía que su nombre estaba en todos los puertos de ingreso a Estados Unidos, y que al aceptar ser remitido al distrito acusador, en este caso Nueva York, sin disputar la entrega o la identidad en Tucson, aceleró todo para comenzar su proceso judicial que oficialmente inició el día de ayer. Mientras tanto, el Gabinete de Seguridad confirmó que Mérida Sánchez ingresó a Estados Unidos desde el pasado lunes, después de llegar a Hermosillo y cruzar por la garita de Nogales hacia Arizona, donde fue arrestado y puesto bajo custodia de agentes de servicios de aguaciles, quienes lo llevaron a Nueva York. Por su parte, Díaz Vega, también decidió entregarse al gobierno de Estados Unidos desde Europa, donde según él estaba de vacaciones. Sí. Una fuente del Gabinete de Seguridad afirmó que el secretario de Administración y Finanzas, considerado el operador financiero de Rocha Moya, busca llegar a un acuerdo de cooperación con el Departamento de Justicia, que lo acusa de ayudar a los chapitos a colocar dentro del gobierno estatal a funcionarios corruptos para proteger las operaciones del tráfico de drogas. Y señaló que en los próximos días el empresario podría comparecer en la Corte de Nueva York, en la cual se prevé declarar no culpable de las acusaciones en su contra.
1: Bonito, van a cantar.
0: Se entregan en Estados Unidos hombres clave de Rocha. Gerardo Medina Sánchez compareció en la Corte del Distrito Sur de Nueva York. Se declaró inocente de las acusaciones en su contra. Se prevé que Enrique Díaz Vega haga lo mismo. ¿Cómo la ve? Pues, esa protección que se le está brindando a Rocha Moya puede perjudicar mucho a nuestro país en los arranques viscerales que tiene el presidente de Estados Unidos. Nada más si aquilatamos. Hace como dos inviernos, un invierno fuertísimo que cayó en el estado de Texas, en la Unión Americana, y que lastimó las instalaciones de los bombeos del gas natural. Duró como 6 o 7 días sin entrar gas natural a las principales ciudades industriales de nuestro país. Y hubo, pues, un problema muy grave industrial. Un porcentaje muy grande de las gasolinas que consumimos en México provienen de Estados Unidos. Indudablemente que el comercio gigantesco, como el comercio de los granos, pues los grandes productores y las grandes empresas tratarían de que eso no sucediera, porque es el comercio internacional. Pero ese empecinamiento, si es inocente, pues que se entregue. Si estos dos están declarando no inocentes y van a decir que fueron inducidos o forzados a hacer ciertas operaciones ilícitas, pues por eso dice aquí la información que pudieran precisamente declararlos cooperadores, o sea, protegidos. Por otro lado, les comento lo siguiente. La Unidad de Inteligencia Financiera de la Secretaría de Hacienda de México bloqueó las cuentas de los 10 funcionarios sinaloenses, entre ellos las del gobernador con licencia Rubén Rocha Moya, acusados por Estados Unidos de colaborar con el cártel de Sinaloa. Fuentes directivas del sector bancario del país confirmaron que desde el pasado 6 de mayo llegó la notificación de la Unidad de Inteligencia Financiera a las instituciones. Durante los últimos días, medios de comunicación estadounidenses y nacionales dieron a conocer que la Unidad de Inteligencia Financiera le congeló las cuentas a Rocha Moya, acusado por el Departamento de Justicia de Estados Unidos, así como a sus hijos, además del legislador morenista Enrique Insunza y otros funcionarios mexicanos presuntamente ligados con narcotraficantes. En México, el medio MX dio a conocer ayer viernes que quedan congeladas las cuentas bancarias del gobernador con licencia, de sus hijos Rubén Rocha Ruiz, Ricardo Rocha Ruiz y José de Jesús Rocha Ruiz, así como las del senador Enrique Insunza Cázares y otros 8 señalados por autoridades estadounidenses. De acuerdo con el medio, esta medida se toma con carácter preventivo ante las investigaciones de las cuales son objeto. Bien. Son las 6:28 en Madrugadores del Valle. Vámonos a la forma acostumbrada.
1: Pues, ¿qué mencionar, no? Nosotros no robamos, no mentimos, no traicionamos. Y pues, se ya está destapando todo.
0: Lo dijo y fue muy grave. Si yo caigo, esto va a repercutir hasta la parte más alta de la 4T. Así lo dijo.
1: Bueno, pues para mencionar lo siguiente, 6:29, 20 grados centígrados es lo que nos indica la columna de Mercurio en esta mañana. Fíjate que se están asando en el estado de Sinaloa, 45 grados se está marcando el termómetro en algunas locaciones para el día de hoy. Bueno, pues para mencionar lo siguiente, hoy es 16 de mayo, es el día 136º en el calendario gregoriano.
0: O sea, sí.
1: Es el día número 136 y el día número 137 en los años bisiestos. Quedan 229 días para que finalice el año. Y pues no vas a abrazar a las muchachas.
0: No, hombre, cómo no, me canso ganso si soy bien jacarandoso.
1: En las celebraciones.
0: Vienen.
1: Es Día Internacional de la Convivencia en Paz. También es Día Internacional de la Luz. Día Internacional de la Tauromaquia. Es un arte milenario.
0: Va a volver a Tijuana, Se anunció el otro día.
1: Una corrida de toros.
0: Sí.
1: También es Día Mundial de Concientización sobre los Defectos Congénitos de la glicosilación.
0: ¿Y eso qué es?
1: Sabe. En Colombia es Día del Maestro. En Costa Rica es Día del Macrobiólogo. Y en Malasia también es Día del Maestro. En el Santoral.
0: Viene.
1: Es Día de la Virgen de Visaya, advocación mariana originada en Montenegro de Visaya y venerada también en Timbús. San Abdás. San Avieso.
0: Avieso Manuel el Güero Rutiaga.
1: San Adán de Ferm. San Andrés Bóbola. San Brendán.
0: Brendán Manuel el Güero Rutiaga.
1: San Fídoro. San Germerio.
0: Oye, pues puros nombres para el Güero Rutiaga.
1: No, y están más buenos todavía. San Ilián. San Peregrino.
0: Peregrino Manuel el Güero Rutiaga.
1: San Posidio.
0: Válgame.
1: San bien. Simón.
0: Simón Pasos Ayala y Simón Arrieta.
1: San Ubaldo y San Juan Nepomuceno.
0: Ubaldo Beltrán, un compañero de trabajo que él era en sus ratos de ocio, era umpire de béisbol.
1: Uy, ya sé que le llegaban las mentadas.
0: Ubaldo Beltrán.
1: Sí. Pues digo, San Ubaldo, Ubaldón.
0: Ubaldón.
1: Y pues es lo que tenemos en el santoral del día de hoy, cuando son las 6 de la mañana con 31 minutos. Fíjate que lo que te menciono, se están asando en el estado de Sinaloa. Onda de calor seguirá en Sinaloa con temperaturas de hasta 45 grados. Una circulación anticiclónica en niveles medios de la atmósfera sobre el Golfo de México mantendrá las temperaturas vespertinas calurosas a muy calurosas en gran parte de la República Mexicana. Este sábado 16 de mayo, incluido el estado de Sinaloa, donde prevalece la onda de calor. Es así como en la entidad se seguirán registrando temperaturas extremas con valores estimados por encima de los 40 grados, según el Servicio Meteorológico Nacional. Además se marca nubosidad dispersa con radiación solar que llegará a puntos muy altos con hasta 9 puntos. Entonces, pues hay que cuidarse. Por lo anterior es de vital importancia que te hidrates constantemente durante el día. Evite la exposición prolongada al sol y te mantenga en lugares frescos para evitar enfermedades como deshidratación o golpe de calor. Por otro lado, el organismo del clima precisa que una línea seca en el norte del país en interacción con la corriente en chorro subtropical y con una vaguada en altura originan vientos fuertes a muy fuertes con rachas de hasta 80 kilómetros por hora y posibles tombaneras sobre entidades del noroeste, norte y noreste del territorio mexicano. Se supone que hizo suenan vientazos aquí en Mexicali, dejando a Sinaloa la probabilidad de que se presenten vientos con rachas de hasta 50 kilómetros por hora. Entonces, se va a mantener el calor de hasta 45 grados allá en el estado de Sinaloa. Están encendidas las alarmas hoy, mañana, hasta el martes 19. Entonces hay que estar muy al pendiente.
0: Así
1: también
0: es.
1: Aquí.
0: Le comento, sin ser pitonizos ni agoreros del desastre, como dicen algunos por allí, ¿verdad? Ni adivinadores del futuro. ¿Se acuerda que le dijimos aquí en Madrugadores del Valle? Se le ha presentado la oportunidad a la presidenta Claudia Sheinbaum Pardo de sacudirse a Mario Delgado, una de las herencias del anterior presidente. Bueno, pues le comento lo siguiente. La discusión por los cambios al calendario escolar 2025-2026 ha terminado por colocar nuevamente a Mario Delgado en el centro del debate público, luego del anuncio sobre el adelanto del cierre de clases y las críticas de madres, padres de familia y docentes, comenzaron a circular versiones sobre una posible salida del secretario de Educación Pública del Gabinete Federal.
1: ¡Ay, que se vaya!
0: El tema llegó hasta la conferencia matutina de la presidenta Sheinbaum ayer 15 de mayo en plena conmemoración del Día del Maestro. La mandataria fue cuestionada sobre el rumor relacionado con el titular de la SEP y respondió directamente sobre su permanencia dentro del gobierno federal. Durante la mañanera, rechazó las versiones sobre una posible salida de Mario Delgado y respaldó públicamente su trabajo al frente de la dependencia. Mire, ahí dejo la nota, pero le hago el comentario vitriólico. No sabemos por qué cuando despiden o destituyen a un funcionario de primer nivel, lo primero que hacen es darle las gracias. Y lo dicen, si no hubiera sido por su trabajo y por su entrega, no hubiéramos salido adelante, pero se tiene que ir. Y así sucedió con Juanito en la SADER estatal.
1: Y les dan las gracias por su servicio.
0: Así es, entonces siempre así sucede, ¿verdad? Entonces ya veremos, tenemos llamado con Iván, vamos a ella cuando son las 6:35 en Madrugadores del Valle. Bueno.
2: Sí, buenos días, Nacho.
0: Buenos días.
2: Habla Ricardo Castro, acá en el Ejido Toluca.
0: ¿Acaso eres adicto a Madrugadores del Valle?
2: Las 24 horas, Nacho.
0: Hola, Ricardón.
2: ¿Qué tal? Nacho, quisiera mandarle un saludo aquí a un radio escucha de aquí del Ejido Toluca.
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2: Esa narrativa de las pruebas, ¿no? Porque yo no creo que alguna persona en su sano juicio se vaya a entregar si no es culpable, ¿no? Si no es culpable, pues le pelea, ¿no?
0: Claro.
2: Yo no pido, ¿verdad?
0: Sí. Nosotros lo dijimos, esas pruebas se van a presentar en el tribunal. Está siendo acusado, aquí están las pruebas, defiéndete. Pero sí, no se van a abrir de capa y decir, ¿es esto?
2: No, claro que no.
0: Claro que no.
2: Pero ya se lo hicieron a la presidenta de la mañanera y un reportero, pero cerrada de cabeza, pues que no, que primero las pruebas antes de que se lo lleven. Yo sé que el caso fue un poco diferente con García Luna, porque él lo pescaron con los güeros, allá andaba, o quiso cruzar, algo así tuvo la cosa.
0: Así es.
2: Pero yo no escuché en su momento de que Andrés Manuel López Obrador quisiera defenderlo, cualquier cosa. Al contrario, le echaba más gasolina al fuego. Y ahí se estuvo agarrando, y hasta el momento que García Luna... Por eso dice el dicho, no escupa para arriba porque te calle en la pura frente. Gracias, quisiera hacer otro comentario aquí de nuestra senadora de la República, que anteriormente fue diputada federal, Julieta Ramírez, y que quiere ser gobernadora. Pero para mi punto de vista, pues es un funcionario, Nacho, que ni fu ni fa. Lo único que hace, desgraciadamente, es defender al sistema que la está apoyando para llegar a cierto cargo, y cuando se trata de quedar bien con el pueblo, pues viene y se toma una foto ahí abrazando a un viejito, y todo ese tipo de cosas. Pero lo único que hace esta senadora de la República, Julieta Ramírez, cuando sube a la tribuna, me echó a gritar y encararse con la oposición, decirle que tú eres esto y este cosa. Pero yo nunca he escuchado, Nacho, que defienda al pueblo así con ese coraje, como cuando le tiran a la oposición. A mí me hubiera gustado que defendiera a los campesinos así con ese coraje, con los apagones, con el problema que tenemos, que se nos va a venir otra vez ahora en tiempo de calor.
0: Ya que termines con tu participación y que regresemos del corte, voy a comentarles que viene una inversión histórica para el campo de Zacatecas. O sea, se tiene que levantar en armas los productores para que los atiendan. Ya ves el problema que se dio con el frijol allá.
1: Irnos a los vinos.
0: Sí, así es. Entonces, adelante, Ricardo.
2: Sí, don Nacho, porque pues ellos son punta de lanza, son nuestros representantes, que nos están, valga la redundancia, son nuestra cara, pues porque no podemos ir nosotros todos a reclamarles al gobierno, pues para eso están ellos. Pero no lo hacen, ¿por qué? Porque pues otro huesito, pero bueno. Ah, don Eche, por último, ahora que pasó este lo de la, que se, supuestamente, cuando hubo un apagón ahora en la conferencia de prensa y de la mañanera de la gobernadora,
0: sí,
2: pues no le echaron la culpa a Calderón, fue una palma. Ya cuando menos
0: caí. Oye, pero una rama de palma, tumbar todo un sistema de energía eléctrica, también se me hace como que...
2: Don Nacho, yo lo voy a ser sincero, no creo que eso sea cierto. La verdad, se la sacaron debajo de la mano.
0: Una hoja de rama
2: porque
0: de
2: no
0: palma,
2: podían quedar que más porque caído. Estaban presumiendo que Comisión Federal de Electricidad era la máxima a nivel mundial.
0: Así es.
2: Y pues pasó eso. Pero bueno, Andrés, pues, gracias, Nacho, que tenga un excelente fin de semana. Muchas
0: igualmente
2: gracias.
0: Igualmente para ustedes.
1: Yo creo que es un insulto a la inteligencia de los ciudadanos ese tipo
0: de justificaciones.
1: De justificaciones. No sé qué piensa en nuestras autoridades que nos chupamos el dedo.
0: Bien, antes de irnos al corte, fíjese que se acuerda que, bueno, se estaba organizando para hoy en el Michoacán de Ocampo una fiesta a las madres por parte de Norberto García Gutiérrez, ¿verdad? La segunda voz del grupo, el jefe y su grupo,
1: sí.
0: Él era la segunda voz. Desafortunadamente falleció, andaban trabajando allá rumbo a Ensenada, cuando pues le llegó la hora, que a todos en un momento nos va a llegar. Entonces, tengo entendido que se suspendió el festejo que estaba organizándose para hoy. Si sabemos algo, también se lo comentaremos. Por lo pronto nos vamos a corte. Son las 6:40, cuando regresemos atendemos la llamada telefónica que está allá con Iván.
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11: Ya son las 6 horas con 43 minutos, 17 para las 7, Madrugadores del Valle. Tenemos llamada telefónica ya con Iván, la atendemos. Bueno.
12: Buenos días, habla Sergio Juan Martínez de aquí de la Colonia Nacionalista. Figúrate que... ¿qué nos ha contado la historia de la política exterior de Estados Unidos? Mientras en México se hace barullo de que en los puestos públicos, en vez de la eficiencia, se ponen amigos y compadrazgos, pues volteamos al ídolo de la derecha del PAN del PRI de Estados Unidos. ¿Quién fue a negociar a China? ¿Quién fue a negociar con los de Irán? ¿Quién ha ido a los problemas que ha tenido Estados Unidos? El yerno de Donald Trump, el que está casado con su hija, el tal Kushner, y su amigo de magnate inmobiliario. ¿Qué saben esas dos personas de política? A simple vista, todos los políticos y periodistas de Estados Unidos pues están viendo de que nomás se está moviendo para su beneficio. Estados Unidos, Donald Trump acaba de indultar al expresidente de Honduras acusado de narcotráfico y lo indultó nada más para levantar a la derecha de Honduras. Y hace poco se dieron unas grabaciones donde él le llama a Milei y a otro.
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12: Del dinero a nivel mundial. ¿Qué viene ahorita para la presión de México? Si yo fuera la presidenta, entrego al Rochamoya, pero obviamente no lo puede soltar así porque va en contra de sus políticos, de su gremio. Pero yo pregunto, el que crea que Estados Unidos está haciendo una obra por México, está muy equivocado. Y para cerrar, el gobierno no da los precios de los productos ni da las ganancias. Es solo mi comentario.
11: Muchas gracias. ya lo hemos comentado en varias ocasiones. Le digo que cada vez que nos habla Sergio Wong, siempre tenemos que retroalimentar el tema. Cuando se habla de amigos y compadrazgos dentro de los principales puestos, se supone que se los deben de entregar a quien tenga el perfil del puesto para ello. Ronald Reagan nombró a su hermano Donald jefe del Departamento del Tesoro. ¿Por qué? Para tener una persona de suma confianza que cuidara los dineros. John Fitzgerald Kennedy nombró a su hermano precisamente como abogado de la nación, precisamente para tener todo el control que se necesita, pero tenían capacidad. El presidente Miguel de la Madrid, en la Secretaría de Agricultura, nombró a uno de sus compadres, que venía de FIRA, Banco de México, Horacio García Aguilar, no dio el kilo, lo destituyó, así, de ese tamaño. Entonces, te digo, Sergio, a ver, cuando hablas que fortalecer a la derecha, yo te preguntaría, ¿cuál es el pensamiento de los políticos de derecha? Esa sería la pregunta que te haría. Pero mire, lo que nos decía Ricardo Castro del Ejido Toluca, de esta diputada que únicamente se suben a la tribuna a vociferar y a defender su manera de pensar. Resulta ser, le voy a comentar algo que pues es muy surrealista, ¿verdad?, lo que le voy a comentar. Resulta ser que pues había, ahora que soltaron a los leones, ¿se acuerda?, que se dijo que los circos que tenían animales ya no les permitían que los animales anduvieran trabajando en los circos, actuando, dando espectáculo, y los empezaron a soltar ahí en el sureste mexicano, sí se acuerda, ¿verdad?, ahí en las selvas de Tabasco, de Chiapas, de Veracruz, allí los soltaban los de los circos. Bueno, pues resulta ser que dos leones se encontraron después de mucho tiempo de no verse, pero resulta ser pues que uno de los leones estaba flaco, famélico, todo catastrofiado, como al profeta Jeremías, se le podían contar todos los huesos, y luego pues, se le había caído hasta la melena, la punta de la cola y todo aquello. Y en cambio, el otro león que lo estaba saludando, ¿qué te pasa?, le dijo, ¿por qué te ves todo catastrofiado? Ay, es el hambre, dijo el otro león, solo encuentro comida en los botes de basura, estoy al borde de la extenuación. Y le dice el otro león, haz lo que yo, vete al Congreso de la Unión y trágate un diputado todos los días, y mira qué gordo estoy, y ni siquiera se han fijado en todos los que faltan. Bien, vámonos a la llamada telefónica que tiene Iván. Bueno, se cortó. Bien, le comentaba también en la llamada de Ricardo Castro que cuando él terminara su participación telefónica le iba a comentar esto porque me llama la atención. Fíjese, le hemos informado al auditorio de pues toda la inconformidad manifiesta de los productores de frijol zacatecanos por lo que ha pasado. Ya le hemos dado a conocer todo eso profusamente. Bueno, pues el gobierno de México, a través de la Secretaría de Agricultura y Desarrollo Rural, la federal, tiene proyectada una inversión histórica de 17,266 millones de pesos para garantizar el bienestar de las familias rurales y mejorar las condiciones de producción en Zacatecas. El recurso, que corresponde al ejercicio fiscal 2026, es resultado del compromiso de la actual administración federal, encabezado por la presidenta Claudia Sheinbaum Pardo, de poner al centro de la política alimentaria a los productores de pequeña y mediana escala. Con este esfuerzo también se garantiza que el campo zacatecano no solo produzca alimentos sanos, inocuos y de calidad, sino que garantice bienestar y vida digna para las familias que lo cultivan. Mediante la coordinación institucional entre programas sociales, productivos, hídricos y comercialización, se ha atendido de manera simultánea la alimentación de la población, el fortalecimiento productivo, la comercialización agrícola, el acceso a insumos estratégicos y la modernización del campo. Estas acciones van a consolidar a Zacatecas
15: como un estado prioritario dentro de la Política Nacional de la Soberanía Alimentaria y del Bienestar Rural. De allí, en lo que va del año, los recursos se han distribuido de la siguiente manera. Leche para el Bienestar, 129 millones de pesos, beneficiando 5.245 productores lecheros y casi 157.000 familias que pueden acceder a este producto a un precio accesible. Alimentación para el Bienestar, 2.804 millones de pesos en inversión social para el acopio de más de 107.000 toneladas de frijol del ciclo primavera-verano 2025, beneficiando a 14.000 agricultores. Fertilizantes para el Bienestar, 613 millones de pesos, con un avance de 20.519 productores que ya recibieron el insumo para cultivos prioritarios. Fíjese usted, 20.519 productores. Plan México, autosuficiencia en frijol, inversión de 360 millones de pesos. Plan Nacional de Tecnificación del Riego, 161.9 millones de pesos. Producción para el Bienestar, no, es un informe.
16: No, pues ya no, les han dado.
15: Sí, 962 millones de pesos, con 82.612 productores beneficiados. Sembrando Vida, 11.259 millones de pesos. Programa de Semillas para el Bienestar, 135 millones de pesos. Es una especie de resumen de toda la cantidad que le mencionaba. Con esta inversión histórica, el gobierno de México refrenda el compromiso con los productores zacatecanos, fortalece la producción agroalimentaria, impulsa el desarrollo regional y garantiza mejores condiciones de vida para las familias del campo. Antes de atender la llamada, comentario, como siempre, comentario. ¿Se acuerda usted cuando en la administración Rufo se quejaba Rufo de que Baja California entregaba mucho más de los impuestos federales que lo que recibía precisamente? Y vino el presidente Salinas y se trajo a todo el gabinete económico. Sí, bueno. Aquí fue a unas cuadras en la Canaco. Ahí fue el evento. Y hasta las listas de raya de las dependencias federal se desglosaron. Y le dijeron al gobernador, todo esto es lo que está metiendo el gobierno federal a Baja California. Y dejó a todos los directivos y al secretario de Hacienda para cualquier posterior aclaración.
16: Pues sí, para que no dijeran luego, pues...
15: Así es.
16: Hay esto, hay otra allá.
15: Allá no sé... tenemos llamada con Iván. Vamos a la de...
16: primero la de Iván.
15: La de Iván. Bueno.
17: Muy buenos días, señores Guillén. Les saluda cordialmente el doctor Herrera, alias el profe desde La Relumbrosa.
15: ¿Cómo ha ido, profe?
17: Gracias a Dios, bien y contento. Mire, hay que apoyar al frijol zacatecano. Ya descubrí que hay unas tiendas de bienestar en Mexicali. Ahí voy a ir a comprar el frijol. ¿Por qué? Porque estamos acostumbrados a comprar el frijol americano, porque viene limpiecito, porque viene muy, muy clarito el color y lo que sea. Voy a empezar a comprar el frijol en las tiendas de bienestar. Si con ello apoyo a los productores de frijol de Zacatecas.
15: Así es.
17: Mire, yo también, yendo rápidamente al tema inicial, que no me interesa mucho, yo digo que el que la haga, que la pague. Yo no meto la lumbre, digo mis manos a la lumbre por ningún político. Y no creo que afecte grandemente la política internacional de México. Simplemente cuántos gobernadores están presos en Estados Unidos y otros protegidos por el gobierno norteamericano por su doble nacionalidad. No.
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17: Mariano Escobedo, y se entrega el convento de la Cruz. ¿Ha estado usted en la ciudad de Querétaro, señor Guillén?
22: No.
17: Mire, cuando vaya, busque el convento de la Cruz. Antes estaba a las afueras de la ciudad, ahora está casi en el centro. En ese convento hay un arbolito que da unas espinas en forma de cruz. Por eso le dicen el convento de la Cruz. Bueno, y ese era el más fuerte bastión imperial. Era todo un castillo, ese convento. Fíjese, y en esa misma fecha, el acoso republicano hace caer la ciudad y con ella al archiduque y emperador de México, Maximiliano de Habsburgo, y sus principales jefes traidores a la patria como Miguel Miramón y Tomás Mejía. Aquí estaba también Leonardo Márquez, el conocido Tigre de Tacubaya. Fíjese, el emperador le entregó todos los bienes que tenía para que fuera a buscar apoyo fuera de las murallas de Querétaro, traer un ejército para que los ayudara. ¿Sabe lo que hizo el general Leonardo Márquez?
22: Se los echó a la bolsa.
23: Se fue con toda hiebra.
17: Y se fue en un barco a Europa.
22: Ahí está, pues.
17: Ahí los dejó. Bueno, Maximiliano rindió su espada al general Ramón Corona. Ahí en Guadalajara hay una calle que lleva su nombre. Y que lo llevó al general Mariano Escobedo. Con esta acción se da por terminada el nefasto imperio extranjero que tanta sangre y dinero costó a México. Y pues mientras los conservadores de entonces pues huían del país con todas sus fortunas. Maximiliano le pide a Escobedo dejarlo ir a Europa. Un buque lo espera en el puerto de Veracruz. Escobedo le dice que él no puede disponer de los prisioneros, sino el pleno del gobierno de México, y lo remite al presidente de la República, el licenciado don Benito Pablo Juárez García.
22: Bien.
17: La historia da vueltas.
22: Así
17: ahora
22: es.
17: Los conservadores
22: la historia se repite.
17: Ahora van acá a Estados Unidos a pedir ayuda.
22: A la orden.
17: Muchas gracias y gusto en saludarlos. Que tengan un excelente fin de semana.
22: Igualmente, ya son las 6:59 aquí en Madrugadores del Valle. Tenemos otra llamada telefónica en uno de los celulares. La atendemos. Bueno.
24: Nachito, buenos días.
22: ¿Quién habla?
24: Horacio Gómez Carranza, Nacho.
22: Mi presidente con tesoro, barril y carne asada.
24: Ese mero. Oye, Nacho, pues primero que nada, un saludo ahí a Iván, a Nachito Junior y a toda la gente trabajadora, a Luchona de aquí de Baja California, en especial a los del Valle de Mexicali. Mando un saludo, un fuerte abrazo para todos. Y también, pues, desearle que a todas las mamás y maestras y todos hayan pasado unos excelentes días. Ya ves que la preocupación de nosotros los productores ahorita, pues está todavía bien latente, ¿no? ¿Por qué? Porque de ver la situación tan grave que estamos viviendo con las bajas producciones que tenemos en nuestros cultivos, especialmente en el trigo, que no está dando los rendimientos que debería de dar. Y eso, pues, la verdad que preocupa a todos los productores, porque eso se ve reflejado en el ingreso que pudiéramos estar recibiendo para pagar lo que a nosotros en su momento nos financian, ¿no? Para el costo de producción, digo, el crédito que nos dan. Entonces, pues, seguimos aquí en pie de lucha, Nacho. Estamos haciendo la invitación a los compañeros productores para el día lunes próximo, a las 11 de la mañana, en el Salón Ejidal del ejido Hermosillo. Ahí vamos a hacer una reunión, ahora sí que a quemarropa, por esto es derivado de una reunión que tuve el día de ayer donde estuvimos la gente que está participando, como es la industria, los mismos centros de acopio, el gobierno del estado, Secretaría de Agricultura, y pues tu servidor, ¿no? Aquí que en representación de los productores de trigo, esa reunión es de las coberturas, traemos un programa que pues si bien ya todos lo conocen, el que hemos estado realizando durante ya estos 3 años que han pasado, donde traemos un apoyo por parte de tanto de la industria como del gobierno del estado principalmente, gobierno del estado, y no digo el federal, porque el federal se ha deslindado totalmente de su responsabilidad, pero pues bueno, ahorita en este momento se nos hace conveniente el poderle explicar a los productores que puedan asistir el día lunes a las 11 de la mañana en el Ejido Hermosillo, en el Salón de Giral del Ejido Hermosillo, para darles la explicación de cómo está hasta el momento el tema de las coberturas, porque acuérdate que ahorita, Nacho, cualquier peso que le vayamos sumando a lo que va a ser la comercialización de nuestro producto por tonelada de trigo, pues, así que, como te repito, está horrible, horrible el escenario de la producción que se está levantando.
15: Se te bajó mucho el volumen. Se te bajó mucho el volumen. A ver, Horacio, una pregunta. ¿Sigue vigente la protesta en la Ciudad de México para el día 20?
24: Para el día 20, Nacho, también ahí les voy a comentar. Para el día 20, pues esa protesta va con todo, hemos estado en coordinación, nos hemos hecho comisiones en el Frente Nacional para el Rescate del Campo Mexicano, tenemos comisiones donde me toca participar en varias de ellas, con los compañeros de los diferentes estados. Bueno, yo creo, lo miro bien, el hecho que el Frente se haya coordinado de esa manera, ¿por qué? Porque así ya estamos de alguna manera u otra más coordinados y podemos pasar la información real a los compañeros productores, lo que está pasando, incluso decirte que se ha hablado con instituciones que de alguna manera u otra también van a participar, en este caso también los maestros también van a participar, se unen a la marcha. La intención de hacerlo es hacer una marcha que atención aquí principalmente a la Presidenta de la República, Nacho, al gobierno federal, donde ellos y todo cada uno de ellos que participan como representantes de nosotros, como gobierno federal, que no están en esos puestos nomás para estar recibiendo el dinero, están en esos puestos para hacer lo bien, mejor que se pueda para su ciudadanía, para su población.
15: Bien, a ver, Horacio, seguimiento a la reunión que se dio hace como 3 semanas aquí en el Congreso local. ¿Qué seguimiento le podemos dar a todo lo que se planteó allí?
24: Exactamente, Nacho, mira, todavía estamos esperando que nos comenten, ¿no? Ya me hablaron conmigo, por ejemplo, la Secretaria de Agricultura, la licenciada Mónica Vanga, ya habló, dice que están trabajando en el tema de... ¿Te acuerdas que yo llevé ahí una solicitud de respuesta? Ya prácticamente ya se les ha gestionado, se ha hecho todo el trabajo que se necesita hacer, se les ha dicho la situación que estamos viviendo los productores.
15: Bien, te está fallando mucho el teléfono, Horacio. Te está fallando mucho el teléfono. Entonces, el lunes a las 11 en el Hermosillo.
24: El lunes a las 11 en el Hermosillo, en el Salón de Giral, ahí esperamos a todos los compañeros productores que puedan asistir para darles toda la información de lo que va a pasar. Tanto el tema de lo de las coberturas, el precio del trigo y lo que va a suceder con la marcha que se va a hacer por parte del Frente Nacional para el Rescate del Campo Mexicano el día 20 de mayo.
15: A la orden.
24: Gracias, Nacho, que estén bien, saludos para todos.
15: Sí, se te estaba cortando mucho la llamada. Bien, y tenemos esto otro. Mire, esto es interesante, yo creo que vale la pena que lo aprovechen quienes estén en esa situación.
16: Sí, mira, vamos a dar esto luego, tenemos otra llamada pendiente. Es un aviso, es un comunicado por parte de la SADER estatal al presidente de Producción y Progreso de Baja California. Por medio del presente y como es de su conocimiento, le reitero que la Secretaría cuenta con el programa Acceso al Financiamiento y Saneamiento Financiero, dirigido a productoras y productores del sector agropecuario, el cual tiene el diálogo, el principal objetivo de generar liquidez y fortalecer la capacidad de pago de los productores que actualmente se encuentran en situación de cartera vencida, con el fin de restablecer su acceso al financiamiento y contribuir hacia la estabilidad y desarrollo del sector agropecuario. Este esquema contempla dos mecanismos de acuerdo al origen de su cartera vencida. Cuando es por medio de una dispersora, se ofrece la oportunidad de sanear la cartera con una tercera parte de aportación del total, 3 de 3. Y cuando su cartera vencida se originó de un crédito otorgado directamente por el Fondo de Garantías Complementarias y Créditos Puente de Fogabac, la regla de operación ofrece la oportunidad de liberar la cuenta con una aportación del productor del 50% de la deuda total y el otro 50% se absorbe por parte del Estado, peso a peso. En tal sentido, se limita a difundir esta información entre los productores de la asociación que usted dignamente representa y está interesado en presentar su solicitud al programa en el Fogabac para que se les brinden los requisitos y toda la información de acceso a dicho programa. Sin otro particular, reciba un cordial saludo. Atentamente, Mónica Vargas Núñez, secretaria de la desarrollo de Agricultura y Desarrollo Rural.
15: Bien, aprovechen ese programa, chavos. Tenemos dos llamadas acá. Sí, sí, a ver, déjame atender primero esta que está acá. A ver, vamos a ver. Se trata del licenciado Reinaldo Magaña Magaña, desde la bella Cenicienta del Pacífico. Licenciado, buenos días.
0: Muy buenos días, Nacho. Buenos días al otro Nacho y a los madrugadores del Valle. A la orden, amigo.
15: ¿Cómo ha ido?
0: Bien, quiero platicarles de la columna publicada el día de hoy en el periódico El Vigía, que habla sobre la copropiedad parcelaria. Yo lo estoy señalando como un error grave del programa Procede y bueno, un pues no desprecio a los campesinos, pero sí que nos vieron en un segundo plano por lo siguiente. El programa Procede no es ni fue una institución pública, sino un acuerdo de varias dependencias, las principales, el INEGI y la Procuraduría Agraria en la parte activa, y en la parte que recepcionó la documentación, pues fue el Registro Agrario Nacional quien finalmente emitió los certificados parcelarios. Pero estas instituciones estaban trabajando por metas, es decir, necesitaban cumplir rápidamente con algunos, no, con los trabajos que les fueron encomendados en todo el país. Entonces, ellos lo que necesitaban era decir, aquí está este ejido con tantas parcelas, punto. O, adicionalmente, también consideraron la zona urbana. Por eso, ya platicamos la semana pasada y antepasada, si mal no recuerdo, sí, de que dejaron nada más la poligonal de las zonas urbanas y sin hacerlos la cuadrícula de los lotes urbanos, y por eso no hubo títulos individuales de solares urbanos. Pues con las parcelas sucedió algo parecido. En algunos ejidos, particularmente en los muy grandes, tomaron a un grupo de ejidatarios, 10, 20, 30, y los metieron en una parcelota. O sea, si les tocaban 10 o 20 hectáreas a cada uno, pues hicieron una parcela en copropiedad de 200 hectáreas con 10 ejidatarios, con la promesa de que en el futuro, en una segunda etapa, que sería muy pronto, la subdividirían. Pero eso no ha ocurrido y los compañeros están en graves problemas. Un extremo de esta situación aquí en Baja California. Yo conozco que ocurrió en el ejido Reforma Agraria Integral, donde hicieron 4 megaparcelotas de 150 mil hectáreas cada una. Sí, también ocurrió en el ejido San Jacinto, acá en Ensenada, delante de Santo Tomás.
15: La mesa de San Jacinto.
0: No, ese es otro, ese está allá llegando a San Quintín. No, San Jacinto nada más, aquí adelantito de...
15: Pegado Santo Tomás.
0: Santo Tomás, sí, al subir
15: la cuesta del Zacatón. Donde está el rancho de Rigoberto Zúñiga Carballo.
0: Ese, ahí mero. Y ahí en La Rumorosa también, en el Aubanel Vallejo, también les hicieron unas parcelotas en copropiedad. En fin, ese es el punto que yo estoy señalando, y pues los problemas en que se encuentran ahora los compañeros campesinos, porque si quieren hacer una venta, una operación, una inversión, pues es copropiedad, tienen que pedirle permiso a los copropietarios. Entonces, una solución alternativa es acudir al Tribunal Agrario a pedir la división, la disolución de esa copropiedad.
15: ¿Quiere decir que la fragmentación de las parcelas es un conflicto por la tenencia de la tierra?
0: Es un conflicto. Lo que estoy señalando ahorita es haber hecho una copropiedad, o sea, meter a varios en una sola parcela. Entonces, sí genera problemas, porque no puede un ejidatario disponer de su tierra, tiene que pedir autorización a los demás, al resto, sí, de los que están ahí integrados. Eso no quiere decir que esté autorizada la división de parcelas, pero en el caso de la copropiedad, lo que sí se justifica jurídicamente es que nadie está obligado a permanecer en la copropiedad.
15: Correcto. ¿Algo más que quieras agregar, licenciado?
0: Pues reiterar a tu público, Nacho, que estoy muy a la disposición. Cualquier consulta que deseen hacer en materia agraria es gratuita, yo no cobro por las consultas. Si me contratan ya es otra cosa, pero las consultas son gratis y estoy a la orden en los teléfonos, Nacho.
15: Sí.

0: renta, en pues los trabajos previos. Yo estoy estimando que en 30 o 40 días más o menos estaremos haciendo la presentación del libro Antología de Tópicos Agrarios.
1: Así se llama.
0: Así se llama.
1: Correcto, vamos a estar al pendiente, licenciado, para tenerlo también en nuestra biblioteca.
0: Un abrazo, cualquier cosa estoy a la orden.
1: Que sigas bien, licenciado.
0: Gracias.
1: El licenciado Reinaldo Magaña Magaña, desde la bella Cenicienta del Pacífico, con los temas agrarios aquí en Madrugadores del Valle, cada sabadito. A ver, teníamos otra llamada en otro de los celulares, a ver si la tenemos todavía, sí, y avanzamos 7:15.
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4: 6, 7, 12 mondados, dicen allá en Sonora. Entonces, si los encargados de su área están en una reunión donde le están echando leña a un presidente y esos cruzados de brazos yendo y pelando los ojos, pues estamos mal, Nacho. Mal andamos.
1: Bueno, se supone que la administración del país está en las secretarías de Estado y que todos tienen capacidad y conocen de lo que se trata, su responsabilidad.
4: Pues para que veas, mira, ahí está el meollo del asunto. Los que están ahorita en el gabinete, no, algunos no deberían de estar, pero es una inercia que se deja de un presidente a otro, de un sexenio a otro. Y así se hacía en la antigüedad, hombre. Algunos me dicen, oye, pues me estás tirando ya por quien votaste. No, estoy reconociendo errores que los tengo yo también, pero un presidente y su gabinete los tienen a nivel muy grande. No, porque te estás volviendo prianista. No, señor, de ninguna manera, ni soy catastrofista, de ninguna manera tengo que contestarle a eso que piensen así. Soy realista, Nacho. Somos realistas. ¿Por qué? Pues porque si no es la realidad que estás viviendo en tu comunidad, en tu estado, en tu país, y te quedas con los ojos pelones nomás, sin poder aportar algo para que esto tratarse de mejorarse, pues estamos hechos que eso, como decía un hermano mío que ya murió. El asunto, Nacho, es por qué se enreda tanto si hay un gabinete. Mira, ahorita Mario Delgado está por irse. Se tiene que ir, eso no sirve para nada, hombre. Es una frase muy cruel esta que decimos acá en el populacho. No servir para nada es un agobia que le digan a alguien así.
1: Así es.
4: Entonces, ahora, no demuestran capacidad más que política. Eso sí, para tirar rollo y para decir, voy a separarme del cargo porque voy a limpiar mi imagen, te echan más lodo, después ahí andan huyendo como andan con unas 6-7 gentes ahorita. Estar, por último, para no alargar, codependientes de otro país, como sucede a veces con las mujeres que les gusta el maltrato, y ahí están pegados con el marido porque de todos modos nos mantienen y que pues y ahí como quieran hacemos. No, otro no. No podemos dejar ser codependientes de un país porque lo ocupamos nosotros a él y él si le da la gana no nos ocupa y nos dice háganle como quieran y como quieran le hagan. Aquí el que manda es Estados Unidos y tenemos un presidente de los mejores que ha habido, que así lo ven los republicanos. Pero bueno, en fin, andamos por todos lados, Nacho, pero hay que seguir sobreviviendo a esta crisis.
1: A la orden.
4: Vamos pendiente.
1: Que tengas un buen fin de semana.
4: Vamos a

0: noche, para no rezagarnos más, son las 7:19. Regresando del corte, atendemos la llamada que tenemos allá con Iván.
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0: Bien, ya son las 7:21 con 22, yo pongo lo que falta aquí en Madrugadores del Valle. Vamos a llamar telefónica con Iván. Bueno,
3: don Ignacio Guillermo, buen día. Carlos, mira, lo saluda Nacho.
4: Hola, don Carlón.
3: ¿Cómo ha ido? Ya, Carlón. Estaba preparándome el café y no le entendía a los leones, así que se la debo.
4: Ah, bien.
3: Un saludo al joven Ignacio Guillermo y a su auditorio. Que por cierto, un saludo al doctor Camacho, que ya llegó, ¿no? Parece que lo escuché.
4: Sí, bueno, sí.
3: Un saludo al doctor Camacho, al ingeniero Obregón y al inocente, y a don Ramón. Oiga, fíjese que, pues a mí no me sorprende, don Nacho, este asunto de los generales y los almirantes. En absolutamente nada. Porque siempre lo he dicho y lo seguiré diciendo yo. Hablo de hechos, nada más, y de los hechos que están pasando, ¿verdad? No me quiero meter en el pasado, no me interesa en absoluto, ¿verdad? Como dice don Ramón, dile al doctor que, pues, no me estoy esperando sus comentarios para dormirme. Miren, aquí en Madrugadores del Valle, hace 7 años, alabamos a boca propia el vituperio, se los dije en estos micrófonos. Y cito mis palabras, el ejército y la armada de México es el último dique que hay para contener el crimen organizado, tal cual. Meter al ejército a las calles y a la armada, el que les otorgaron las aduanas, se van a corromper. Así se les dije clarito, se van a corromper. Y puntualicé, no porque yo sea un sabio, no, yo soy un asno, no tengo nada que presumir, más que de mis experiencias. Fui testigo desde que era un jovencito en Mazatlán, cambiaron el 11º batallón de infantería, lo cambiaron, trajeron el 8º de Oaxaca y ahí sigue. ¿Por qué lo cambiaron? Precisamente por las componentes que hicieron, y en aquel tiempo era cannabis, vulgo marihuana y amapola, era lo que viene a Sierra sin hablarse nada más, que fueron en los días que llegó la operación Cóndor, ¿verdad?
4: Sí.
3: Y como decía el corrido, para los que no son sinaloenses, lo triste es que los transportes Pedrito los regaló. O sea, si no lo entienden, pues ahí luego se los explico cómo está ese asunto.
4: Pedro Avilés.
3: El Pedrito Avilés, exactamente. Así es el corrido, Pedrito los regaló, después lo asesinaron. Bueno, de todos esos hechos, me tocó ver el accionar de la Armada. La Armada no estaba corrompida. la Armada. Y es más, se les acusa de huachicol fiscal. ¿Dónde fueron a corromperse? Exactamente, en las aduanas. En las aduanas. Y yo les explicaba cuál es, por qué era mi razonamiento, porque como policía me tocó ver salir y salir y salir generaciones de jóvenes oficiales de las academias de policía y ver el proceso, cómo se fueron corrompiendo. Ese proceso ya lo conozco, pero yo no estoy en ningún gabinete. Ahorita que dice el ingeniero Gilberto, es que es un gabinete. Sí, ingeniero, pero el gabinete que está no sirve. O sea, nomás hay que recordar las palabras de López Obrador. ¿Qué decía? Un 90% de fidelidad, fanatismo.
0: Así es.
3: Pues ay, con el 10% a ver si la salimos.
0: Por eso le decía yo eso a Sergio Wong también.
3: Así usted lo dijo hace rato. Eso es lo que tenemos. O sea, ¿por qué se...
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3: Nacho, y ojo lo que les voy a decir a nuestro radioescucha en el Valle. Puntualicen desde ahorita, pónganle fecha. Y cuando se cumpla eso que están, de que, nos, que están hablando ahorita, yo les voy a aplaudir. Pero creo que me voy a caer más triste. Don Nacho, feliz fin de semana. Y ahí estamos pendientes para la semana que entra con el favor de Dios.
0: Así es.
3: Que esté bien.
0: Esté usted seguro que no lo vamos a desairar. Bien, ya son las 7:26. Déjeme comentarle lo siguiente. California está enfrentando el reto de asegurar el agua para sus cerca de 40 millones de habitantes, por lo que el gobernador Gavin Newsom ha implementado una serie de acciones para enfrentar el cambio climático con la intención de asegurar el recurso hídrico para las próximas generaciones. Pausa para comentario. ¿Se acuerda usted cuando inició la entrega del distrito a los usuarios de los distritos, no nada más de este? Y no nada más en México, en todo el mundo se crearon módulos de riego. Aquel póster que un niño preguntaba, ¿qué agua estás dejando para mi futuro? Sí se acuerda, ¿verdad? Perfecto. En su mensaje ante los integrantes de la Asociación de Agencias de Agua de California, señaló que el cambio climático ha provocado una necesidad drástica de plantear nuevas formas en que el Estado deba de gestionar el agua. Solo en los últimos 15 años, California ha experimentado dos de las peores sequías en un milenio, el periodo de 3 años más seco en la historia del Estado, seguido por el periodo de 3 semanas más lluviosas de la historia. En California y en estados de todo el país, las zonas húmedas se están volviendo más húmedas, más calurosas, más calientes y las sequías se están volviendo más secas. La administración Newsom ha avanzado en la preparación de los sistemas de agua del estado para más cambios de latigazo climático, cuando una estrategia integral de abajo hacia arriba para mantener y diversificar los suministros de agua. Fíjese, diversificar los suministros de agua. Proteger y mejorar los ecosistemas naturales y construir conexiones más sólidas. El gobernador Newsom emitió una orden ejecutiva con estrategias que conducirán a 142 acciones que van a ayudar a sostener el agua de California, crear infraestructura y proteger a las comunidades del estado. Las acciones propuestas buscan proporcionar acceso al agua limpia, financiando la ley de agua potable segura y asequible. Ayudaría a reparar los sistemas de agua y a proporcionar un mejor acceso a agua potable limpia en todo el estado, además de crear más almacenamientos y reciclaje de agua para aprovechar los años más lluviosos y ayudar a garantizar que el estado pueda superar mejor las sequías a largo plazo. Pretenden también propiciar una gestión colaborativa del agua en los sistemas fluviales Sacramento-San Joaquín y en el Delta mediante la ejecución de acuerdos voluntarios a través del programa Healthy Rivers en Landscape. Para garantizar un mejor acceso al recurso, contemplan avanzar en el proyecto del transporte Delta, incluyendo una modernización con respecto al anterior proyecto Twin Tunnels y alcanzar hitos clave bajo la Ley de Calidad Ambiental de California y la Ley de Reforma del Delta. Para mejorar la salud pública, pretenden reparar los daños medioambientales en el Mar del Salton, lo que esperan ayude a reducir los casos de asma generados a raíz de años de abandono ambiental, restaurar los salmones, hábitat y tierras tribales, eliminando presas del río Klamath y mejorar el uso de datos para hacer la gestión del agua más eficiente. California se está enfrentando a cambio climático drástico cada vez más intenso y a un aumento de las temperaturas en los primeros años y décadas. El gobernador delineó el camino a seguir: ampliar el reciclaje del agua, construir plantas desalinizadoras bien ubicadas, captar más recarga de agua subterránea, entre otras medidas. Rehabilitar la infraestructura básica, implementar finalmente el proyecto de transporte del Delta y las reparaciones de los acueductos del proyecto estatal del agua. Gestionar el agua con mayor agilidad. Las agencias de agua deben de gestionar de forma más adaptable y en tiempo real para afrontar las condiciones cambiantes con rapidez y aprovechar los recursos hídricos cuando estén disponibles. Recuperar la salud de los ríos, aumentar el caudal y el hábitat de los ríos californianos para la pesca, la calidad del agua y la recreación. En colaboración, dejar de lado las acusaciones mutuas y buscar soluciones compartidas entre cuencas hidrográficas e incluso estados, que es la vía más sostenible para el futuro. Se están implementando en California medidas para cuidar el agua. ¿Y el reciclaje en nuestro estado? ¿Cómo está? ¿Y la disposición de los lodos en las plantas de tratamiento de aguas negras? ¿Cómo se hace? Esperemos que busquen este mismo plan y vean en dónde, qué se puede integrar también, qué se puede implementar aquí en Baja California. 7:31, adelante con lo que tienes allí.
7: Sí, pues fíjate que hay escenario favorable para las lluvias durante el verano en el estado de Sinaloa. Y pues hay que recordar que si se generan estos ciclones que impacten tierra, pues no necesariamente van a ser en Sinaloa, sino pueden ser en Sonora o incluso hasta en Baja California a través del Golfo de California. Hay que recordar que en ocasiones se ha venido alguno de los ciclones por el Golfo avanzando hacia el norte y pues ha impactado por acá. Bueno, el comportamiento que se espera de las lluvias en el estado durante el verano es que se presenten dentro de lo normal, porque se tiene el fenómeno del Niño en fase neutra, aunado a la presencia del monzón mexicano que impulsa las precipitaciones, lo cual favorece la agricultura. Esto lo declaró Ernesto Castro Castro, el meteorólogo de la Confederación de Asociaciones Agrícolas en el estado de Sinaloa. Explicó este viernes pasado que estos pronósticos a mediano plazo los emiten distintos despachos del clima y coinciden precipitaciones regulares a partir de mediados o finales de junio, lo que ayudará a la recuperación de las presas. Dice, los modelos siguen demostrando un escenario favorable, de tal manera que esto, que por lo que significa el Niño, que ahorita se encuentra en una fase neutra, esta condición neutra para Sinaloa durante el verano trae tendencia a que las lluvias se comporten dentro de lo normal. Mencionó que este 2026 no es tan preocupante la situación de escasez de agua, porque hay pronósticos de que habrá lluvias en el verano y que puede presentarse un ciclón tropical que también ayude a elevar los niveles de las presas, que se ubican al 16% de su capacidad de conservación. Hace 3 años que los productores de Sinaloa no disponen de agua para tener un ciclo primavera-verano y se han enfocado únicamente en otoño-invierno, el cual por la misma causa de sequía ha sido sometido a restricciones de superficie. Apenas se ha alcanzado entre el 50 y 60% de la tierra cultivable. Los productores establecían maíz de primavera una vez que levantaban la cosecha otoño-invierno, pero este cultivo es de los que más agua requiere para su desarrollo, por lo que en tanto no se recuperen las presas a niveles óptimos, no podrán autorizarse siembras en ese periodo. Entonces, históricamente en Sinaloa, aunque la temporada inicia el 15 de mayo, para Sinaloa las posibilidades de que se presenten serían dentro de 4 meses, de acuerdo a datos históricos. Los fenómenos naturales se pueden registrar primero en el sureste del país y empiezan a recurvar hacia la región noreste de México con efectos de lluvias importantes en septiembre y octubre. Antes de que se presenten huracanes sobre Sinaloa a partir de septiembre, se tendrán lluvias en la región serrana como parte de la temporada normal, lo cual permitirá la siembra en la zona de los altos y las recargas de norias y abrevaderos. Entonces, hay buenas expectativas de lluvias para este verano en Sinaloa.
0: Mire, le comento, vuelve a preparar el comunicado de la SADER estatal, porque esto es interesante. Aproveche ese programa del 3 de 3 o el de 50-50, acuda a Fogabac, allí en el ejido Sinaloa, para que le comenten la documentación.
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7: ...del Estado, peso a peso. En tal sentido, se le invita a difundir esta información entre los productores de la asociación que usted dignamente representa y de estar interesados, presentar su solicitud al programa en el Fogabac para que se les brinden los requisitos y toda la información de acceso a dicho programa. Sin otro particular, reciban un cordial saludo. Atentamente, Mónica Vargas Núñez, Secretaria de Agricultura y Desarrollo Rural.
0: Mire, retomando un poquito esta información, por cierto, hace unos minutos llegó el periódico La Voz de la Frontera aquí a cabina, y en la página 8, si a usted le interesa el tema, busque la edición del día de hoy de La Voz de la Frontera. En la página 8 se publica esta información: implementan medidas para cuidar el agua en California, y la maneja la nota Alejandro Domínguez. Mire, me llama la atención uno de los puntos en el párrafo que lo titulan lo que sigue. California se enfrenta a cambios climáticos drásticos cada vez más intensos y a un aumento de las temperaturas en los próximos años y décadas. El gobernador delineó el camino a seguir. Escuche, ampliar el reciclaje del agua, construir plantas desalinizadoras bien ubicadas y este punto, captar más recarga de aguas subterráneas. Este punto de la recarga de aguas subterráneas, fíjese que hace muchos años, hace más de 50 años, que anduvimos por allá, por Guerrero Negro, por Villa Jesús María, por el Mármol, por todos esos rumbos, acompañando a un ingeniero geólogo originario de San Luis Potosí, el ingeniero Rodolfo Herrera Marín. Y en alguna ocasión él hizo un comentario que a mí se me quedó grabado y después lo vi en... Le voy a comentar en dónde. Él mencionaba que dadas las raquíticas lluvias que se tienen en la península, se deberían de perforar pozos en los cauces de los arroyos, pero para inyectarle el agua al subsuelo y que no se fuera el agua al mar. Así de ese tamaño. Dice, con unas bocatomas precisamente de varilla para evitar que se les vaya piedra. Cada vez una especie de redes cada vez más cerrada para evitar que se le fueran piedras y trabajaran. Hasta allí, ese comentario. El que sigue. No sé si usted, mi radioescucha, se ha trasladado por la carretera de Tecatito a San Diego. Es una carreterita, como dicen los escritores, una carreterita risueña. Pasa usted por el lado de varios arroyos, y en esos arroyos, si usted es observador, va a ver esos pozos de infiltración de agua para el subsuelo. Obsérvelo, obsérvelo cuando ande por ese rumbo. Son las 7:40, nos vamos a corte y avanzamos, y cuando regresemos atendemos la llamada que tenemos allá con Iván.
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5: Bueno.
6: ¿Qué tal, Nacho? Buenos días, los saludos, soy Checo, acá del Valle Mexicali.
5: ¿Cómo ha ido?
6: Muy bien, pues mira, Nacho, aquí agradecemos nuevamente tu programa y tu gran grupo de escuchas que tiene pues a nivel local y regional, ¿verdad? Y el noroeste de México. Quiero pedirte el apoyo, Nacho, para hacer una invitación formal a todos los residentes del Valle Mexicali, ya que en nuestra comunidad tenemos la Caravana de la Salud. Y de manera extraordinaria, van a estar trabajando hasta el día domingo por un incidente que hubo aquí en la caravana, y van a estar atendiendo la jornada de salud con todos los servicios completos. Y hacemos una invitación a todos los campesinos, jornaleros y la comunidad en general, pues, para que nos acompañen a esta jornada extraordinaria, que es la primera vez que van a trabajar hasta el domingo por incidente que pasó aquí en nuestra comunidad, Nacho.
5: Sí. ¿En qué lugar están instalados? ¿En qué población?
6: Están colocados en el poblado Ricardo Mazón Guerrero, mejor conocido como El Polvorín. Sí. Y agradecer también, quiero agradecer también, Nacho, aprovechar para informar que nos van a poner un hidrante aquí en El Polvorín. Gracias a la intervención que hicimos una gestión inmediata para que hubiera ese hidrante y vamos a tener alrededor de 2 hidrantes aquí en nuestra comunidad.
5: Bien, a ver, El Polvorín es ahí en el crucero Ledón, ¿verdad?
6: Ándale, exactamente.
5: Correcto.
6: Así, el famoso crucero Ledón.
5: Allí va a estar, ¿no sabes qué servicios va a prestar la Caravana de la Salud?
6: Así es, te lo describo.
5: Sí, por favor.
6: Por orden, atención médica, psicológica, atención dental, laboratorios, rayos X, ultrasonido, optometría, las personas que ocupan lentes, ahí también se les va a otorgar. Todos los servicios son totalmente gratuitos y mencionarles que ya arribó a nuestra comunidad por parte, por instrucción de la gobernadora, ya arribaron los camiones que tuvieron accidente. Ya son camiones pues nuevecitos que vamos a estrenar aquí en la Jornada de la Salud aquí en El Polvorín. Y para invitarles a que vengan a todas las comunidades, que el día de mañana estarán trabajando de manera extraordinaria.
5: Correcto. ¿De qué horas a qué horas?
6: Sería de 7 de la mañana a 4 de la tarde, y mañana se va a extender un poco más el horario de atención de manera extraordinaria.
5: Correcto, Checo. Qué bueno. Bueno, pues hacemos extensivo eso de conocimiento a nuestro radioescucha. Va a estar la Caravana de la Salud, incluso mañana domingo, allí en el crucero Ledón. A la orden, Checo.
6: Muchas gracias, Nacho, y un agradecimiento por todas las ocasiones que nos han brindado el apoyo para comunicar a la sociedad en general de los programas sociales que traemos gratuitos. Y muchas gracias, Nacho, y a tu hijo por apoyar a esta labor también, a compartir información y agradecer a todos los agricultores valientes del Valle Mexicali que siguen luchando para que el Valle Mexicali sea un valle productivo y que sea el mismo de antes. Muchas gracias, Nacho.
7: A la orden. Un excelente día. Que sigan bien. Vámonos a nuestro mensaje especial y a los precios de los principales productos del campo.
36: Heredarás tu santa tierra como su fiel sirviente, conservando de generación en generación sus recursos y su productividad. Salvaguardarás tus campos de la erosión, evitarás que se sequen las aguas vivientes de tu heredad. Protegerás tu floresta de la desolación y tus colinas del excesivo pastoreo por los rebaños, de manera que tus descendientes puedan disfrutar de eterna abundancia.

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1: Bueno, en las cotizaciones internacionales de los principales cereales y del algodón, para mencionar, el contrato de mayo ya cerró, nos queda julio de 2026, trigo Chicago, $252.80 la tonelada. Y ya pues de ahí nos vamos a la siguiente fecha de interés, pero es el año entrante, mayo de 2027, $266.58 la tonelada. Maíz Chicago, julio de 2026, $179.42 la tonelada. Mayo de 2027, maíz, $198.02 la tonelada.
2: Mario,
1: en el caso del algodón,
2: ahorita te tenemos.
1: El contrato de julio de 2026 está cerrando en $83.94 el quintal. Octubre de 2026, $84.67. Y el futuro de diciembre de 2026 está cerrando en $84.48 el quintal.
2: Tenemos a Mario Castillo Loniega en la línea telefónica. Mario.
3: Buenos días, Nacho.
2: ¿Qué ha sucedido un día como hoy en Mexicali?
3: Un día como hoy, 16 de mayo de 1966, son descubiertos bajo la Plaza de Armas de Magdalena de Quino, Sonora, los restos mortales del misionero jesuita Eusebio Francisco Quino, que estaban ocultos desde su fallecimiento en 1711. Quino visitó el Delta del Colorado y tuvo contacto con los indígenas locales y fundó muchas misiones en los estados de Sonora y Arizona, organizando varias expediciones a Baja California. Fue la primera persona que aseguró que California no era una península, perdón, que California era una península y no una isla como se pensaba.
2: Así es.
3: Él divisó el Golfo desde las cumbres del Pinacate, que él llamó Cerro de Santa Clara en Sonora. También en 1921, el prebístero Silvino Martínez de la Arquidiócesis de Guadalajara es nombrado vicario apostólico de la Baja California. Y en 1964, un día como hoy, se hace la convocatoria y premiación del lema por la universidad, seleccionándose el que lleva por título Por la Realización Plena del Hombre, elaborado por el licenciado Miguel Gárate Velarde.
2: Bien.
3: Eso es todo por el día de hoy, Nacho.
2: Y luego salió con su mamotreto el rector de cambiarlo, ¿verdad?
3: Sí, estaba muy bonito ese,
2: claro que
3: ese
2: sí.
3: Lema, ¿no?
2: En su momento dijimos, no tiene otras cosas el rector más importantes que pensar.
1: Vivió muy mal.
2: Qué bárbaro, pero bueno.
3: Yo tengo mis dudas si ese lema, alguien tiene la facultad para quitarlo y cambiarlo.
2: Así
3: cambiarlo,
2: es.
3: Modificarlo, vaya, porque...
2: Se supone que el Congreso Universitario... Se supone que el Consejo Universitario en ese tiempo lo aprobó.
3: Así es.
2: Perfecto, Mario.
3: Desde mi punto de vista, Nacho, pero así está.
2: Así es. Ni modo, como dijo bien. Teresa, ni modo, a la orden.
3: Hasta el lunes, Nacho, Dios mediante.
2: Si Dios quiere, vámonos a lo que sigue, Happy Yuyo.
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2: Recordito, porque el natural íntegro ya lo dimos a conocer,
1: sí.
2: Cuando dimos en la forma acostumbrada.
1: Bueno, Ubaldo. Honorato y Juan Nepomuceno.
2: Ahí está. Tenemos una japiyuyerita.
1: Sí.
2: Sobrina de nuestro amigo Leonel García Valdés.
1: Sí, está reportando a Suri Camila Serna González, que cumple el día de hoy 15 años.
2: Pues hay que ir a la fiesta.
1: Sí, que a partir de las 5.
2: No le hace que sea barbacoa, ¿verdad?
1: No, pues ya de las 4 de la mañana están las ollas en la lumbre.
2: ¿Qué tal? Bien, entonces...
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2: Tenemos 20, déjeme ver cómo andamos en San Pedro Mártir, primero que nada. 22 grados Celsius en este momento en San Pedro Mártir y soleado desde hoy hasta el lunes 18. La visibilidad es excelente, el viento es del sur a 9 kilómetros por hora y tienen 12% de humedad en el ambiente. Para hoy, 29 grados Celsius, pronóstico de temperatura máxima para San Pedro Mártir, 16 la mínima, para mañana domingo 28, 14. El próximo lunes baja 5 grados, 23, 15. El día de hoy, al filo de las 15 horas, van a llegar al pico de pronóstico de los 29 grados Celsius allá en San Pedro Mártir.
1: Bueno, en Rito, Sonora, en esta mañana, 19 grados centígrados, despejado. Se espera para el día de hoy una temperatura máxima de 38 grados y una mínima de 16. El sol se va a poner a las 7 de la tarde con 31 minutos. No hay probabilidades de lluvia. Vientos de condición variable de hasta 25 kilómetros por hora el día de hoy. Bueno, hay pronósticos de más de 60, así que prepárese. Humedad relativa del 58%, la radiación ultravioleta en el nivel 11 va a ser extrema, la presión atmosférica 1002 milibares, la calidad del aire es moderada, el índice de alérgenos es moderado. Para el día de hoy, máximas de 38 grados y mínimas de 16, mañana máximas de 35, el día más fresco va a ser el lunes, máximas de 32 y por allá el miércoles máximas de 34 y mínimas de 19.
2: Vuelva a sacar la chamarra.
1: Sí.
2: Está prevaleciendo la onda de calor en 24 estados de la República Mexicana. Península. En el transcurso del día, cielo despejado, parcialmente nublado, sin lluvia en Baja California Sur. Por la mañana, ambiente fresco a templado en la región. Frío, posibles heladas en sierras del norte de nuestro estado. Bancos de niebla en la costa occidental. En la tarde, ambiente cálido a caluroso, muy caluroso, en el noreste de Baja California, o sea, nuestro valle. Y con prevalencia de la onda de calor en Baja California Sur, incremento de nubosidad, lluvias heladas en algunas zonas de nuestro estado, viento de componente oeste hasta de 50 kilómetros por hora en la península y rachas hasta de 80. El oleaje de 2 a 3 metros de altura en la costa occidental y de 1 a 2 metros de altura en la costa occidental de Baja California Sur, Pacífico Norte. En el transcurso del día, cielo despejado a parcialmente nublado, sin lluvia en Sonora y Sinaloa. Por la mañana, ambiente fresco en Sonora, frío y posibles heladas en las zonas serranas y templado a cálido en Sinaloa. En la tarde, ambiente caluroso a muy caluroso. Prevalece la onda de calor en Sinaloa, en el centro y en el sur. Finaliza en Sonora. El viento de hasta de 50 kilómetros por hora, con rachas hasta de 80. Y tolvaneras en Sonora y los vientos hasta de 40 kilómetros en el resto de la región. Posibles tolvaneras en algunas zonas de Sinaloa.
1: Bueno, para mencionar, en Los Algodones, en esta mañana, 21 grados, despejado. Fíjate que se espera una temperatura máxima en el día de 38 grados y una mínima en la noche de 16. El sol se va a poner a las 7 de la tarde con 31 minutos. De inicio, pues no hay probabilidades de lluvia. Fíjate que se esperan vientos de componente oeste en la tarde de hasta 30 kilómetros por hora. Para mencionar, el índice de humedad relativa en el 49%, el índice de radiación en el número 11 es extremo, la presión atmosférica 1003 milibares, la calidad del aire es moderada, el índice de alérgenos es bajo. Entonces, para el día de hoy, máximas de 38 grados y mínimas de 16, el lunes máximas de 32, el martes máximas de 35 y por allá de jueves máximas de 38 y mínimas de 18.
2: Ya tenemos 24 grados Celsius aquí en Mexicali y soleado. La visibilidad es excelente, el viento es del sur-sureste a 19 kilómetros por hora, tenemos 47% de humedad en el ambiente. Para hoy, 36 grados Celsius, pronóstico de temperatura máxima para nuestra ciudad, la mínima de 18. Le comento al soleado hasta el lunes 18. El día de hoy, al filo de las 14 horas, llegaremos aquí en Mexicali al pronóstico del pico de los 36 grados Celsius. Ya lo sabe usted. Bien, pues nosotros ya nos vamos. Le agradezco infinitamente su amable compañía y su atención.
1: Esta ha sido una emisión más de su tan gustado programa Madrugadores del Valle.
2: Otro programa.
1: Otro olor de cabeza.
2: Otra jaqueta.
1: Otro sonido de oído.
2: Ya murió la cabeza, fíjate.
1: ¿Eso por qué?
2: Tanta habladera. Un saludo a Armando Perea y a Joel Estrada. Nos vamos a volver a escuchar el próximo lunes, Dios mediante, de 6 a 8. Mientras tanto, les deseo lo mejor de lo mejor. Un buen fin de semana. Y felicidades a la sobrina de nuestro amigo Leonel García Valdés. ¡Vámonos!
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1: 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Yo te deseo con un deseo nuevo que me atormenta. A veces me pregunto, ¿cómo es posible que me deba adormecer y me deba despertar, caminar y tenerte de nuevo siempre ante mí, ante mis ojos, en mis pensamientos, en cada instante de mi vida? Yo necesito de ti, como la barca necesita el mar para poder navegar, la primavera necesita el sol para poder florecer, la mariposa, la flor, un niño de una mano que lo acompañe, un perro de un dueño, y del viento la cometa para poder volar. Y yo de ti, siempre cerca.

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1: Nos rodea, nos recuerda a nuestro Creador. Ahí está el Padre. Y ahí está el Hijo a la escucha de nosotros. Y ahí está el Espíritu dándonos estas luces, estos tips, para ser cada día mejor. Intentémoslo, luchemos, porque con la ayuda de Dios todo se puede. Todo lo podemos en aquel que nos conforma. Nada más es pedírselo, pedirle a Dios que se ocupe de todas nuestras cosas. Te amamos, Señor, y todo lo que vayamos a realizar el día de hoy, danos sabiduría y también ese amor para poder hacerlo como tú quieres que se hagan las cosas. Bien, entonces vamos a iniciar el Santo Rosario. Martita anda cosas de su empresa que trabaja. Así es que vamos a decir, audiencia, buenos días. Tere, buenos días. Mi pilar tan fuerte que tengo para seguir caminando en este programa de colores. Bien. Por las 5:55-26:02 está a sus órdenes para poder continuar con la audiencia también participando. Así es que ahí se los dejo a sus órdenes. Por la señal de la Santa Cruz de nuestros enemigos, líbranos, Señor Dios. Danos hoy nuestro pan de cada día. Perdona nuestras ofensas, como también nosotros perdonamos a los que nos ofenden. No nos dejes caer en tentación y líbranos del mal. Dios te salve María, llena de gracia, el Señor es contigo. Bendita eres entre las mujeres y bendito el fruto de tu vientre Jesús. Santa María, Madre de Dios, ruega por nosotros pecadores, ahora y en la hora de nuestra muerte. Amén. Dios te salve María, llena de gracia, el Señor es contigo. Bendita eres entre todas las mujeres, y bendito el fruto de tu vientre Jesús. Santa María, Madre de Dios, ruega por nosotros pecadores, ahora y en la hora de nuestra muerte. Amén. Dios te salve María, llena eres de gracia, el Señor es contigo. Bendita eres entre las mujeres y bendito es el fruto de tu vientre, Jesús. Santa María, Madre de Dios, ruega por nosotros pecadores, ahora y en la hora de nuestra muerte. Amén. Dios te salve, María, llena eres de gracia. El Señor es contigo. Bendita eres entre las mujeres y bendito es el fruto de tu vientre, Jesús. Santa María, Madre de Dios, ruega por nosotros pecadores, ahora y en la hora de

0: Santa María.
1: Madre María, Madre de Dios y Madre nuestra, venga Señora por nosotros pecadores, ahora y en la hora de nuestra muerte. Amén.
0: Dios te salve María, llena de gracia, el Señor es contigo. Bendita eres entre las mujeres, y bendito el fruto de tu vientre, Jesús.
1: Santa María, Madre de Dios y Madre nuestra, venga Señor por nosotros pecadores, ahora y en la hora de nuestra muerte. Amén.
0: Gloria al Padre, al Hijo y al Espíritu Santo.
1: Como era en un principio, ahora y siempre, por los siglos de los siglos. Amén.
0: María, Madre de Gracia, Madre de Misericordia.
1: En la vida y en la muerte, amparo en San Señor.
0: Sagrado Corazón de Jesús.
1: En vos confío.
0: Estamos considerando sus misterios de gozo. Segundo misterio, la visita de María Santísima a su prima Santa Isabel. Padre nuestro que estás, Padre nuestro, Anita.
1: Padre nuestro que estás en el cielo, santificado tu nombre, venga a nosotros, reino, hágase tu voluntad en la tierra como en el cielo.
0: Danos hoy nuestro pan de cada día, perdona nuestras ofensas, como también nosotros perdonamos a los que nos ofenden, no nos dejes caer en tentación y librarnos del mal.
1: Dios te salve, María, eres el Señor, eres contigo. Bendita tú eres entre todas las mujeres,
0: Santa María, Madre de Dios, ruega por nosotros, pecadores, ahora y en la hora de nuestra muerte. Amén. Santa María, Madre de Dios, ruega por nosotros pecadores, ahora y en la hora de nuestra muerte. Amén.
1: Dios te salve María, llena eres de gracia, Señor es contigo. Bendita tú eres entre todas las mujeres, bendito es el fruto de tu vientre, Jesús.
0: Santa María, Madre de Dios, ruega por nosotros pecadores, ahora y en la hora de nuestra muerte. Amén.
1: Dios te salve María, llena eres de gracia, Señor es contigo. Bendita tú eres entre todas las mujeres, bendito es el fruto de tu vientre, Jesús.
0: Santa María, Madre de Dios, ruega por nosotros pecadores, ahora y en la hora de nuestra muerte. Amén.
1: Dios te salve María, llena eres de gracia, Señor es contigo. Bendita tú eres entre todas las mujeres, y bendito es el fruto de tu vientre, Jesús.
0: Santa María, Madre de Dios, ruega por nosotros pecadores, ahora y en la hora de nuestra muerte. Amén.
1: Dios te salve María, llena eres de gracia, Señor es contigo. Bendita tú eres entre todas las mujeres, y bendito es el fruto de tu vientre, Jesús.
0: Santa María, Madre de Dios, ruega por nosotros pecadores, ahora y en la hora de nuestra muerte. Amén.
1: Dios te salve María, llena eres de gracia, Señor es contigo. Bendita tú eres entre todas las mujeres, bendito es el fruto de tu vientre, Jesús.
0: Santa María, Madre de Dios, ruega por nosotros pecadores, ahora y en la hora de nuestra muerte. Amén.
1: Dios te salve María, llena eres de gracia, Señor es contigo. Bendita tú eres entre todas las mujeres, bendito es el fruto de tu vientre, Jesús.
0: Santa María, Madre de Dios, ruega por nosotros pecadores, ahora y en la hora de nuestra muerte. Amén.
1: Dios te salve María, llena eres de gracia, Señor es contigo. Bendita tú eres entre todas las mujeres, bendito es el fruto de tu vientre, Jesús.
0: Santa María, Madre de Dios, ruega por

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2: Santificado sea tu nombre, venga tu reino, hagas tu voluntad en la tierra como en el cielo.
3: Danos nuestro pan de cada día, perdona nuestras ofensas, como también nosotros perdonamos a los que nos ofenden. No nos dejes caer en la tentación, líbranos y guárdanos de todo mal.
2: Amén. Dios te salve María, llena de gracia, el Señor es contigo. Bendita entre las mujeres y bendito es el fruto de tu vientre, Jesús.
3: Santa María, Madre de Dios y Madre nuestra, ruega, Señora, por nosotros pecadores, ahora y en la hora de nuestra muerte. Amén.
2: Dios te salve, María, llena de gracia, el Señor es contigo. Bendita entre las mujeres y bendito el fruto de tu vientre, Jesús.
3: Santa María, Madre de Dios y Madre nuestra, ruega, Señora, por nosotros pecadores, ahora y en la hora de nuestra muerte. Amén.
2: Dios salve María, llena de gracia, el Señor es contigo. Bendita entre las mujeres y bendito el fruto de tu vientre, Jesús.
3: Santa María, Madre de Dios y Madre nuestra, ruega seguro por nosotros pecadores, ahora y en la hora de nuestra muerte. Amén.
2: Dios te salve María, llena de gracia, el Señor es contigo. Bendita entre las mujeres y bendito el fruto de tu vientre, Jesús.
3: Santa María, Madre de Dios y Madre de nuestra, ruega Señor por nosotros pecadores, ahora y en la hora de nuestra muerte. Amén.
2: Dios te salve María, llena de gracia, el Señor es contigo. Bendita entre las mujeres y bendito el fruto de tu vientre, Jesús.
3: Santa María, Madre de Dios y Madre de nuestra, ruega Señor por nosotros pecadores, ahora y en la hora de nuestra muerte. Amén.
2: Dios te salve María, llena eres. Gracias, el Señor es contigo. Bendita entre las mujeres y bendito el fruto de tu vientre, Jesús.
3: Santa María, Madre de Dios y Madre nuestra, ruega, Señora, por nosotros pecadores, ahora y en la hora de nuestra muerte. Amén.
2: Dios te salve, María, llena de gracia, el Señor es contigo. Bendita eres entre las mujeres y bendito es el fruto de tu vientre, Jesús.
3: Santa María, Madre de Dios, Madre nuestra, ruega, Señora, por nosotros pecadores, ahora y en la hora de nuestra muerte. Amén.
2: Dios te salve, María, llena de gracia, el Señor es contigo. Bendita entre las mujeres y bendito es el fruto de tu vientre, Jesús.
3: Santa María, Madre de Dios y Madre nuestra, ruega, Señora, por nosotros pecadores, ahora y en la hora de nuestra muerte. Amén.
2: Llena eres de gracia, Señor, es contigo. Bendita entre las mujeres y bendito es el fruto de tu vientre, Jesús.
3: Santa María, Madre de Dios y Madre nuestra, ruega, Señor, por nosotros pecadores, ahora y en la hora de nuestra muerte. Amén.
2: Dios te salve, María. Llena eres de gracia, el Señor es contigo. Bendita eres entre las mujeres y bendito es el fruto de tu vientre, Jesús.
3: Santa María, Madre de Dios y Madre nuestra, ruega Señor por nosotros pecadores, ahora y en la hora de nuestra muerte. Amén.
2: Gloria al Padre, al Hijo y al Espíritu Santo.
3: Como era en un principio, ahora y siempre, por los hijos de los hijos santos. Amén.
2: El Rosario de María nos libre de todo mal.
3: A la vez escucharía a la Virgen Celestial.
2: Sagrado Corazón de Jesús.
3: En paz contigo.
2: Cuarto misterio. En este cuarto misterio vamos a considerar la presentación del niño Jesús en el templo, en la

0: intercesión de nuestra Madre Santísima, Padre nuestro.
1: Estás en el cielo, santificado sea tu nombre. Venga a nosotros tu reino, hágase Señor tu voluntad en la tierra como en el cielo.
0: Danos hoy nuestro pan de cada día. Perdona nuestras ofensas, como también nosotros perdonamos a los que nos ofenden. No nos dejes caer en tentación y líbranos del mal.
1: Dios te salve María, llena eres de gracia, Señor es contigo. Bendita eres en persona y bendito es el fruto de tu vientre Jesús.
0: Santa María, Madre de Dios, ruega por nosotros pecadores, ahora y en la hora de nuestra muerte. Amén.
1: Dios te salve María, llena eres de gracia, Señor es contigo. Bendita eres en persona y bendito es el fruto de tu vientre Jesús.
0: Santa María, Madre de Dios, ruega por nosotros pecadores, ahora y en la hora de nuestra muerte. Amén.
1: Dios te salve María, llena eres de gracia, el Señor es contigo. Bendita eres entre todas las mujeres, bendito es el fruto de tu vientre Jesús.
0: Santa María, Madre de Dios, ruega por nosotros pecadores, ahora y en la hora de nuestra muerte. Amén.
1: Dios te salve María, llena eres de gracia, el Señor es contigo. Bendita tú eres entre todas las mujeres y bendito es el fruto de tu vientre Jesús.
0: Santa María, Madre de Dios, ruega por nosotros pecadores, ahora y en la hora de nuestra muerte. Amén.
1: Dios te salve María, llena eres de gracia, el Señor es contigo. Bendita tú eres entre todas las mujeres y bendito es el fruto de tu vientre Jesús.
0: Santa María, Madre de Dios, ruega por nosotros pecadores, ahora y en la hora de nuestra muerte. Amén.
1: Dios te salve María, llena eres de gracia, el Señor es contigo. Bendita tú eres entre todas las mujeres, y bendito es el fruto de tu vientre Jesús.
0: Santa María, Madre de Dios, ruega por nosotros pecadores ahora y en la hora de nuestra muerte. Amén.
1: Dios te salve María, llena eres de gracia, el Señor es contigo. Bendita tú eres entre todas las mujeres, y bendito es el fruto de tu vientre Jesús.
0: Santa María, Madre de Dios, ruega por nosotros pecadores ahora y en la hora de nuestra muerte. Amén.
1: Dios te salve María, llena eres de gracia, el Señor es contigo. Bendita tú eres entre todas las mujeres, y bendito es el fruto de tu vientre Jesús.
0: Santa María, Madre de Dios, ruega por nosotros pecadores ahora y en la hora de nuestra muerte. Amén.
1: Dios te salve María, llena eres de gracia, el Señor es contigo. Bendita tú eres entre todas las mujeres, y bendito es el fruto de tu vientre Jesús.
0: Santa María, Madre de Dios, ruega por nosotros pecadores, ahora y en la hora de nuestra muerte. Amén.
1: Dios te salve María, llena eres de gracia, Señor es contigo. Bendita tú eres entre todas las mujeres y bendito es el fruto de tu vientre Jesús.
0: Gloria, Santa María, Madre de Dios, ruega por nosotros pecadores, ahora y en la hora de nuestra muerte. Amén. Gloria al Padre, al Hijo, como era en el principio, ahora y siempre, por los siglos de los siglos. Amén. Por tu santo rosario, Padre nuestro, Padre nuestro, Anita, Padre
1: nuestro,
0: danos hoy nuestro pan de cada día, perdona nuestras ofensas, como también nosotros perdonamos a los que nos ofenden. No nos dejes caer en tentación y líbranos del mal.
1: Dios te salve María, llena eres de gracia, Señor es contigo. Bendita eres entre todas las mujeres, bendito es el fruto de tu vientre Jesús.
0: Santa María, Madre de Dios, ruega por nosotros pecadores, ahora y en la hora de nuestra muerte. Amén.
1: Dios te salve María, llena eres de gracia, Señor es contigo. Bendita eres entre todas las mujeres, y bendito es el fruto de tu vientre Jesús.
0: Santa María, Madre de Dios, ruega por nosotros pecadores.
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0: Con nosotros, pecadores, ahora y en la hora de nuestra muerte. Amén.
1: Dios te salve, María. Llena eres de gracia, tú eres contigo. Bendita tú eres entre todas las mujeres y bendito es el fruto de tu vientre, Jesús.
0: Santa María, Madre de Dios, ruega por nosotros, pecadores, ahora y en la hora de nuestra muerte. Amén.
1: Dios te salve, María. Llena eres de gracia, tú eres contigo. Bendita tú eres entre todas las mujeres y bendito es el fruto de tu vientre, Jesús.
0: Santa María, Madre de Dios, ruega por nosotros, pecadores, ahora y en la hora de nuestra muerte. Amén.
1: Dios te salve, María. Llena eres de gracia, tú eres contigo. Bendita tú eres entre todas las mujeres y bendito es el fruto de tu vientre, Jesús.
0: Santa María, Madre de Dios, ruega por nosotros, pecadores, ahora y en la hora de nuestra muerte. Amén.
1: Dios te salve, María. Llena eres de gracia, el Señor es contigo. Bendita tú eres entre todas las mujeres y bendito es el fruto de tu vientre, Jesús.
0: Santa María, Madre de Dios, ruega por nosotros, pecadores, ahora y en la hora de nuestra muerte. Amén.
1: Dios te salve, María. Llena eres de gracia, el Señor es contigo. Bendita tú eres entre todas las mujeres y bendito es el fruto de tu vientre, Jesús.
0: Santa María, Madre de Dios, ruega por nosotros, pecadores, ahora y en la hora de nuestra muerte. Amén.
1: Dios te salve, María. Llena eres de gracia, el Señor es contigo. Bendita tú eres entre todas las mujeres y bendito es el fruto de tu vientre, Jesús.
0: Santa María, Madre de Dios, ruega por nosotros pecadores, ahora y en la hora de nuestra muerte. Amén.
1: Dios te salve, María. Llena eres de gracia, el Señor es contigo. Bendita tú eres entre todas las mujeres y bendito es el fruto de tu vientre, Jesús.
0: Santa María, Madre de Dios, ruega por nosotros pecadores, ahora y en la hora de nuestra muerte. Amén.
1: Dios te salve, María. Llena eres de gracia, el Señor es contigo. Bendita tú eres entre todas las mujeres y bendito es el fruto de tu vientre, Jesús.
0: Santa María, Madre de Dios, ruega por nosotros pecadores, ahora y en la hora de nuestra muerte. Amén. Gloria al Padre, al Hijo y al Espíritu Santo.
1: Como eres un principio y siempre como
0: María, Madre de Gracia, Madre de Misericordia.
1: En la vida y en la muerte, Padre Dios, Señor.
0: Virgen Santísima de Guadalupe, salva nuestra patria y a
1: nuestra.
0: Oremos por las intenciones del Santo Padre, por nuestro obispo Enrique Sánchez Martínez, nuestra iglesia, nuestros sacerdotes y las vocaciones sacerdotales y religiosas. Padre nuestro que estás en el cielo, santificado sea tu nombre. Venga a tu fin. Hágase tu voluntad en la tierra como en el cielo. Danos hoy en
1: día nuestro pan de cada día, perdona nuestras ofensas, como también nosotros perdonamos a los que nos ofenden. No nos dejes en la tentación, mas líbranos del mal. Amén.
0: Dios te salve, Reina y Madre de Misericordia, vida, dulzura y esperanza nuestra, Dios te salve. A ti llamamos los desterrados hijos de Eva. A ti suspiramos pidiendo y orando en este valle de lágrimas. Ea pues, Señora, abogada nuestra, vuelve a nosotros esos tus ojos misericordiosos y después de este destierro, muéstranos a Jesús, fruto bendito de tu vientre, oh clemente, oh piadosa, oh dulce y siempre, Virgen María. Te rogamos, Señor Dios, que nos dejaste las señales de tu bendita pasión en la sábana, en la cual fue envuelto tu cuerpo santísimo, cuando por poseer fuiste bajado de la cruz. Concédenos, Señor Diosísimo Señor, que por tu muerte y sepultura santa sean llevadas las almas de Monseñor Ulises, de Santito, Alfredo, Silvia Ruiz. También pedimos por Pastora Rivera, Ana María y Juan, Jesús y Ana María, Andrea Lira, Felicitas Franco, y por todas las madrecitas difuntas y tal. Y todos aquellos que han sido llamados a la gloria de la resurrección, donde tu Señor vive y reina con Dios Padre, unida al Espíritu Santo Dios, por los siglos de los siglos. Amén. En todos nuestros familiares. Gracias. Buen San José, San Francisco y Santa Clara de Asís. Rogad por nosotros. Ave María, San Antonio de Padua, rogad por nosotros. Ave María Purísima. Viva Jesús. Por la señal de la Santa Cruz de nuestros enemigos, de nuestro Señor Dios nuestro, en el nombre del Padre, del Hijo y del Espíritu Santo. Amén. Anita, no cuelgues. Mira, fíjate, por ejemplo, retira el radio un poquito más de donde lo tienes. Retira un poquito más.
1: Señora, lo que pasa es que yo no le escucho a usted mi teléfono.
0: Ajá.
1: Si le va a poner el radio, no es
0: verdad. Así no, pero retira. No, Anita, retira el radio un poquito más. No lo va, no le bajes. Déjalo para que tú lo puedas oír. Pero retíralo, retíralo un poquito del micrófono. No debe de estar cerca de él. Ok, déjalo ahí. ¿Lo puedes escuchar? ¿Escuchas el radio?
1: Sí, el radio sí lo escucho.
0: Entonces ahora vente a tu lugar. Déjalo ahí el radio aparte y tú vente. A mí me estabas al principio. Pero el radio déjalo allá.
1: Mire, como ahorita no estoy hablando, mi radio está, yo creo, ¿verdad?
0: No, no, ya lo dejaste retirado, allá donde te dije. ¿Lo dejaste retirado el radio?
1: Sí.
0: Ah, bueno, entonces ahora sí puedes hablar, ¿no, Anita?
1: ¿Ya puedo hablar?
0: Sí, ya puedes hablar, ya puedes cantar, pero...
1: No,
0: sí, pero ya te estás oyendo ya, ¿verdad? Ah, bueno, pero así lo debes de hacer, Anita, porque si lo dejas cerca, no podemos. Así yo si lo tuviera aquí cerca, no pudiera trabajar también.
1: A ver, ¿así?
0: Sí, claro, que tú lo escuches y que eso es lo importante. Ok, Anita, canta,
1: sí.
0: Canta, canta.
1: A ver, sí. Buenos días, paloma blanca, hoy que vengo a saludar. Alumbrando tu belleza en tu reino celestial, eres madre del Creador, y a mi corazón me encanta, gracias a Dios, mi Francia, amor, menos

No, sigue cantando, está precioso ese canto. Cántame, de veras, gracias, Pinita. Entonces seamos bien así, ¿verdad? Gracias. Pues ahí estamos, con esa bendición, también pidiendo por este mes de los maestros ayer. Muchas bendiciones para todos y cada uno de nuestros maestros, de mis compañeros, que es un día tan especial ayer, pero nunca es tarde para las felicitaciones y para tener ese gusto tan grande que este ser maestro y por vocación es algo muy bonito, muy bonito, muy hermoso. Así es que vamos entonces a escuchar a nuestros muy queridos maestros.

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0: Qué gusto, qué gusto estar escuchando. Toño, Toño, ay, ay, ahora es que nos hace oyendo a tu amiga, todo el alma, todos los maestros, los doctor Ríos, que también nos hace, tantas maestras bonitas que tenemos este programa para todas y también para las que no son maestras, pero son no son maestras el título de maestra, pero qué más, bueno, maestras son con sus hijos, con sus sobrinos, con los demás, siempre la enseñanza que ellos dan a los que nos rodean. Bien, pues ahora sí, 5686-555-2062. El tipo se va volando a esta muchacha de Venezuela, que tenemos el cursillo de flores, el teléfono está colgado, y recuerden, mañana es la sesión del Señor, y el siguiente domingo, porque el Señor conviene que yo me vaya, pues de nuevo, conviene que me vaya porque voy a mandar al Espíritu, al Paráclito, que es el Espíritu Santo, que es el amor que hay entre el Padre y el Hijo. Así es que imagínense, es el San Juan Pablo II, dice el Padre Francisco, hizo un muy bonito, ¿no? Algo maravilloso que les estaba comentando ayer, de una catequesis, ¿sí? Dedicó un ciclo de catequesis en sus audiencias generales a explicar los 7 dones del Espíritu Santo, describiéndolos como regalos de Dios para fortalecer la vida cristiana y la iglesia. Y alguien se deseaba el detalle en un resumen, el detalle del resumen, empecé con, dijimos que el don de sabiduría, que es la gracia de ver todas las cosas con los ojos de Dios. Ver las cosas, todas las cosas, con los ojos de Dios. El don de entendimiento nos dice que ese don nos ayuda a ir más allá del aspecto exterior de la realidad y comprender esa profundidad tan grande. Imelda, adelante con tu participación. Adelante.
1: Buenos días,
0: qué gusto escucharte, Imelda. Calma.
1: Quiero hacer una pregunta, por eso, ¿cómo la
0: teléfono
1: de la estación no entra,
0: ¿verdad? Sí, ¿cómo no? 8:50. 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
1: Sí.
0: Mira, mira, si estás ahí cerca del 910, que es de con Bermúdez, entonces tú te vas disminuyendo hasta llegar a las dos estaciones. Y verás que sí, es AM, más que para que no estés en la estación, estamos en FM, no. Pero AM, y la vas a encontrar, la Z es 850.
1: Sí. ¿Ok? Bueno, no sé qué pasó.
0: Pero verás que, adelante.
1: Ahora. Tenemos que ponerle un billón a la niñez y a la juventud. Tenemos que, no sé, a mí me gusta mucho hablar con Pablo, donde quiera que tenga ritmo, y no quiero ser como, quiero decir que soy una persona, una abuela perfecta, pero tenemos que ponerle un freno y una autoridad nosotros a la forma que se están vestiendo las niñas. Otra cosa, no sé cómo podemos hacer para que la televisión no se ponga tanto adulterio. Y luego lo que más me molesta es que ponen jovencitas, jovencitas. Yo le llamo jovencita ya una muchacha de 30 años. Ahí haciendo imágenes, escenas de abrazos, besos y mucha cochinada, para no seguirle. Entonces, el estar nosotros viendo todo ese tipo de películas, novelas, estamos viendo, está un gobierno desenfrenado, permitiendo una asquerosidad, que tiene lo que ser, como digo, yo no quiero ser exagerada, pero una cochinada con las novelas, y que estén las mamás, las abuelas, los papás, ahora los abuelos, ahora un desenfreno que se ha dado en las películas de narcos. O sea, tenemos que hacer, así como estamos haciendo lucha a lo de la moto, que por cierto, está la cosa bien serena. En las iglesias se tiene que hablar del aborto, que no se detengan los sacerdotes y digan cómo está ahí. Porque a veces los sacerdotes agarran el sermón y dan su opinión. Y luego hay sacerdotes pues, que tienen el tiempo y dan chistes. A mí me gusta, me gusta que vaya un, que no se diga todo lúbrico. Pero que también se avienten al ruedo y hablen claramente de lo que está pasando. Son muchos niños los que se están matando a diario. Aparte de los que se están matando a los niños, hay mujeres y jovencitas, ¿cuántos abortos llevan en el año a veces? Entonces, ¿por qué estamos tapando con un velo bonito que no hay problemas? Y luego nos asustamos porque hay, se andan matando chavalos con, como le digo, una persona de 40 años, se andan matando que por nada, por no sé qué cochinada y medio. Tenemos que dejar de estar así tan lúbregos. Me tocó un día con las testigos de Jehová. Con una hablo muy bien. La señora.
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1: Obligarle al gobierno que no queremos más cochinada en la televisión, más cochinada en las películas. A poner una película muy bonita donde un niño luego ponen a pareja discutiéndose. ¿Qué es eso, Alicia? ¿Por qué tienen a ese niño o a esa jovencita, como le digo yo, de 30, 40 años, haciendo esa clase de escenas? Y ahí están los millonarios, niños de las estaciones de televisión haciéndose ricas, pero ahí estamos nosotros, ¿para dónde cabe? Y como les he dicho, aquí estoy en mi casa, mi humilde casa, para las muchachitas, los señores que quieran venir a aprender algo de cultura. Aquí tengo material, tengo máquinas y tengo todo. bendiga.
0: Así sea, gracias, Imelda, gracias.
1: Así sea,
0: así sea, gracias. Sí, muy bueno. Me gusta mucho escuchar a Imelda, sus participaciones, dice la verdad. Es tan diferente. Son los tiempos y espacios en los que estamos, Imelda. Era tan difícil, si nos vamos cuando del bal, que de repente, cuando empieza el chacha y los bailes, así, era otros tiempos. Pero después van subiendo de tono, van subiendo de tono y se va decepcionando. Pero más que el gobierno, más es la educación empieza en el hogar. Ahí en el hogar nosotros tenemos que educar. Educar a nuestros hijos. En la U podemos ir más allá. Nos predicar en el desierto. Pero sin embargo, si nosotros nos podemos platicar con los demás, hacer ¿cómo pudiera explicarlo? Esa cadena, una cadena. Usted tiene mucha confianza con la persona, plática, saben que mira, hay esto. Si tú no lo has notado, pero hay que ponerle atención. Porque después, si tú no te has dado cuenta, tal vez, y los suicidios que hay en niños, ¿cómo se explica que un niño a los 8 años pueda suicidarse? Están las, cómo el bullying que tienen los niños. El otro día escuchaba de una niña que estaba molesta, muy molesta, hasta con Dios. Es que, ¿cómo es que Dios permite? Bueno, pensar que Dios lo permitía. Dios permitía que aquellos niños, los niños, no todos, pero por naturaleza, no es que sean crueles, se portan como crueles, pero ellos no saben qué es eso. No lo saben. Sin embargo, si aquel niño le daba ataques epilépticos, ¿qué hacían los otros niños? Tirarse al piso, imitarlo, lo que investiga en su dentro del ataque que tenía, ellos también se burlaban. Era una burla constante. Y ese niño, como llegaba a su casa, no quería saber nada. Ni a poco le comentaba a sus padres, porque sabía que si le comentaba, iba a ir a reclamarlo. Y cuando van y reclaman, educación es contraproducente, porque más padre de los chamacos de escondida. Entonces, un niño, imagínense el niño, el preferir morir. Lleva que fue creciendo, con un resentimiento con Dios. Tú no me escuchas. Claro que si nosotros le dijéramos al Señor, ¿por qué no escuchas a ese niño solamente? Él voltearía y nos diría, porque te hice a ti, estás sano. Yo he tenido que proclamar el Evangelio a todo el mundo. La palabra de Dios no es nada así. ¿Alguno la hemos perdido? No. Ahí está la respuesta de todo. Enseñar a nuestros hijos a amar a Dios. Pero si estamos con la vecina, estamos todos con pleitos, si estamos todos, ¿a dónde vamos a llegar? Si no nos entendemos con el vecino, haga lo posible por tolerarse. Pero más que tolerarse, es por poner el ejemplo ante nuestros hijos. Porque entonces el hijo de no amar a puro pleito con la vecina. Y eso es el mejor ejemplo. Porque las palabras convencen, pero el ejemplo se arrastra. Entonces, si tú ves cómo se llevaban con los vecinos, crece, ¿no? Eran los vecinos como un enemigo. Mucho cuidado. Pero lo sí, en vista de todo esto que nos planteó Imelda, y que es tan cierto, vamos a empezar nosotros esta cabina. Aquí, por ejemplo, entre nosotros, que todo este grupo cae de de la familia de colores. Empecemos con el destino, con nuestros hijos, en nuestra familia, porque la paz del mundo empieza en la familia, en los valores, en todo lo que nosotros, todo lo que nosotros sembramos en su corazón, es lo que se cosechará. Pero si no lo hacemos, vendrá los frutos y nos va a doler mucho. No nos atengamos a que lo hagan otras personas, porque lo que hacemos nosotros como maestros, siempre les inculcamos algo bueno, valores, les inculcamos, siempre hasta donde nos da la capacidad para poder llegar a esas mentes que son todas tan diferentes. Pero sí lo hacemos, yo te lo digo por una vida entera de maestra, ha sido algo muy hermoso. Veo los alumnos y ya está vuelta grande, sí, maestra, y el gusto que tanto me da esta vez el que te reconozca, el que te reconozca. No, oye, dice maestra, está usted igual. Es curioso, ¿no? Claro que no, pero conservan su imagen de su maestra. Y esa imagen se queda en su corazón. Y la ve y la ve así con los ojos. Ven lo que ellos quieren ver. Verá que la maestra, con su sonrisa, con el amor que siempre le dio, no con el estar siempre molesto, no. Él no tiene la culpa de lo que pase a nosotros. Así es que nosotros siempre con ese gusto, con ese cariño, y ellos siempre lo llevarán en su corazón. Aquí quiero decir con esto, que les repito, tenemos que hacer algo importante, proclamar la palabra de Dios con nuestros hijos primero. Tratar de convencerlos de que vayan a misa. Por si acaso casa que crecen es difícil, pero ahorita que están chiquitos podemos hacer mucho. Recuerden, para que el árbol no se vaya a doblar, nosotros ahorita es la mejor etapa de poderlos enderezar. No veo un mecate ni como el mulazón para un árbol, no. Es la palabra. Y por eso sí, les digo, pedir la sabiduría del día. Del día, no la pidan todo el tiempo. Dame la sabiduría, Señor, para realizar los trabajos de este día. Con amor. Con amor. Realizar la sabiduría es muy importante. Pero si no va de la mano con el amor, pues ahí, así no es. Tiene que ser con amor. Y que si tu hijo te ignora, que si tu hijo no te escucha, que si tu hijo te tira, como digamos, con lo que te tira Lucas, ese hijo, el que más te responde, el que siempre te ataca, el que siempre está en contra, el que siempre dice, Señor, ay, no me sorprendida, ¿qué hago? No te desanimes, porque, ¿sabes? Ese es el hijo que más te necesita. Porque es lo que trae en tu corazón. Entonces, si nosotros como padres no entendemos que al contrario, tenemos más leña en la hoguera, ¿qué pasa? No, hermano. De aquí en adelante, si queremos, primero, pidamos la sabiduría del día para realizar nuestros trabajos con amor. Sabiduría y amor de la mano se logra muchas cosas. Entonces, ya el tiempo se fue. Tiempo se va como el viento sale volando y se nos deja, y nosotros tenemos que respetar tiempo, pero esos días, esos dones que son la sabiduría, la inteligencia, el consejo, el don de la fortaleza, el de la ciencia, el de la piedad, el del temor de Dios. En resumen, el Papa explicó que estos dones son la forma en que el Espíritu Santo nos santifica, haciéndonos dóciles a su voz y transformando nuestros corazón, para vivir según el Evangelio. Y lo que vamos nosotros a predicar, a llevar a cabo todo lo que nos proclama el reino de Dios. Ahí está su palabra. Ahí nos dejó su ejemplo. Entonces, vamos nosotros a empezar de poco a poquito. Hacía el oficio de segundo año que se llamaba poco a poco. Y nos va a hacer poco a poco. O como mi padre me enseñaba, de 20 en 20. Pero sí, si perseveramos en el resto del rosario, vamos a perseverar en la oración, que es un camino a la santificación. Y recordar que Jesús es el camino, la verdad y la vida. Bien, hermano, su hermano en Cristo, Alicia Estrada, del rostro, les dice, gracias. Muchas gracias, audiencia bonita, por estar con nosotros. Muchas gracias por estar en este programa. Mañana no dejen de ir a misa. Mañana hay que ir a misa para que el sacerdote explicara la ascensión del Señor y sobre todo prepararnos para la venida del Espíritu Santo. Porque yo digo que nos tenemos que preparar y quiero explicarles cada día, porque nosotros en la forma como vamos a lograr ese cambio en nuestra familia, en nuestros hijos y con todos los que nos rodean, ya lo verán. Hagan la prueba y verán qué bueno es el Señor. Gracias, muchas gracias. Tere, gracias, Martín, ¿dónde está? A mi familia por su apoyo y a todos los digo. Iván, muchas gracias. Beto, gracias. Y a todos ustedes les digo que pasen muy buenos días. Gracias.
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